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1: Marcela Gándara y Jesús Adrián Romero nos interpretan el tema Dame tus ojos.

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6: Uy, mija, no te siento que...

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3: Bienvenidos a Puerto de Libros, librería radiofónica. Les habla Luis Peroso Cervantes, quien de lunes a viernes, a través de la Red Nacional de Emisoras Radio Fe y Alegría, trae para ustedes este programa con muchísimo, pero muchísimo cariño, con ganas de llegar a sus hogares con buenos y con maravillosos libros, con esos barquitos de papel que nos permiten navegar a través del océano de la imaginación. Hoy en Puerto de Libros, librería radiofónica, tendremos un programa muy especial dedicado a el libertador Simón Bolívar. Estaremos escuchando las canciones, las mejores canciones dedicadas a Simón Bolívar. Este será un programa en dos partes. Vamos a escuchar una cantidad de canciones ahorita, creo que 8 canciones vamos a escuchar en este primer programa, y el día de mañana continuaremos con 8 canciones más dedicadas a el genio Simón Bolívar. Sin más demoras, comencemos de una vez con Serenata Guayanesa y su Gaita a Bolívar. Lucho.

Maravillosa canción que acabamos de escuchar de Serenata Guayanesa, Gaita a Bolívar. Esta noche conversando sobre Simón Bolívar, nacido en Caracas el 24 de julio del año 1783, en el seno de una familia criolla bastante acomodada. Huérfano desde muy joven, su educación quedó en manos de grandes tutores, entre ellos Simón Rodríguez, quien lo acercó a los pensamientos de la Ilustración francesa, y el genial Andrés Bello, quien afinó su sensibilidad por las letras, por la corrección y por el mundo de la poesía, supongo que sí. Pronto viajó a Europa, en Madrid se casó con María Teresa del Toro en el año 1802, pero la fiebre amarilla la arrebató de sus brazos al año siguiente. Oliari diría que si no hubiese sido por haber quedado viudo tan joven, no habríamos tenido un libertador que dedicó todo su dolor al empeño de la causa de la libertad. En el año 1805, frente a Roma, en el llamado Monte Sacro, juró dedicar su vida a la libertad de América. Habían calado en él las ideas de Rousseau, las noticias de la Revolución Francesa y poco después la crisis de la monarquía española bajo la mano de Napoleón y su conquista de España. Volvió al continente con una convicción: América debía decidir su destino. Escuchemos ahora la voz de la extraordinaria cantante venezolana Lilia Vera cantando un poema del gran Aquiles Nazoa, Bolívar en un libro de lectura.

Extraordinaria la voz de Lilia Vera cantando ese hermoso poema de el gran Aquiles Nazoa. Bolívar en un libro de lectura es el nombre del poema y de esta canción maravillosa que estamos nosotros en este momento descubriendo mientras homenajeamos la figura del insigne americano Simón Bolívar. De inmediato escuchemos al rey de el arpa tuyera, el gran Fulgencio Aquino, con su tema Simón Bolívar.

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0: extraordinaria versión de esta inmortal canción venezolana. Acabamos de escuchar a la Orquesta Sinfónica de Venezuela Simón Bolívar con varios músicos, Daniela Cabello, por ejemplo, Omar Acedo, Omar Enrique, Vani Costa, Lucía Valentina y al propio Francisco Pacheco, quien también da voz al grupo, al conjunto Un Solo Pueblo, por supuesto, acompañados también por las orquestas y coros juveniles e infantiles de Venezuela Simón Bolívar, dieron vida a esta hermosa canción Viva Venezuela, mi patria querida, donde se menciona a nuestro libertador, porque el que la libertó fue Don Simón Bolívar. En el año 1810, la Junta de Caracas abrió el camino para la independencia de Venezuela. En el año 1811 se proclamó la independencia, pero la Primera República cayó apenas en el año 1812. Bolívar analizó el desastre y escribió el que sería el Manifiesto de Cartagena, llamando a la unidad y a la disciplina de los americanos. En el año 1813 ejecutó la campaña admirable. Entró a Caracas y recibió el título de Libertador. La guerra se volvió total. El decreto de guerra a muerte reflejó la brutalidad del conflicto. En el año 1814, la Segunda República volvió a caer y Bolívar inició un camino hacia el exilio que lo vivió en buena parte de las Antillas, de las Islas del Caribe. Desde Jamaica, en 1815, dejó una pieza clave, esa Carta de Jamaica, donde pensó el futuro político del continente y advirtió los peligros de la fragmentación. Luego pasó a Haití, donde el presidente Alexandre Pétion le brindó apoyo a cambio de un compromiso nítido: abolir la esclavitud en los territorios liberados. Con ese respaldo, Bolívar preparó nuevas expediciones hacia las costas de Venezuela para el año 1816. Vamos a escuchar otra canción de esta selección interesantísima de canciones en homenaje a el libertador Simón Bolívar. Escuchemos ahora el conjunto de Argenis Carrullo con una canción interesantísima, Bolívar Ejemplar, una gaita hecha por el volcán de América, Argenis Carrullo. Sus comentarios, por favor, al 0424-672-3597. 0424-672-3597. O en nuestras redes sociales, arroba Librería Radio en Twitter y en Instagram. Y sin más demoras, los dejo con el volcán de América, con Argenis Carrullo cantando esta maravillosa canción, Bolívar Ejemplar.
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0: es verdad, Simón Bolívar, que al hacer tu juramento histórico en Montesacro, no pensaste que tu brazo hoy se sintiera cansado de tantos que se han colgado para escudarse en tu nombre.
1: Hay razón en lo que dices. Yo frente a Simón Rodríguez juré liberar mi patria, y tal vez por inocencia, no la soñé gobernada por indignos de mi herencia.
0: Al pueblo tratan de quitarle la memoria. Por eso...

0: le han disminuido su esencia patriota y libertaria. ¡Ja! Si viera el destino de los pueblos que liberó tu espada, su mayor libertad es la de morirse de hambre, pisoteados por la bota norteña sobre la que nos alertaste.
1: Los Estados Unidos parecen destinados por la providencia a plagar la América de miserias en nombre de la libertad.
0: Hoy acudimos a tu idea visionaria, al antiimperialista pensamiento de tu frente. Disculpa que te trate de tú, pero para ser mi libertador, tuviste primero que ser mi amigo. Grandioso capitán navegando hacia Angostura, con la cara mojada por el Padre Río. Jamás en la historia de la patria hubo tantos borrones sobre un papel escrito y el amor por el pueblo llevado a tanta altura.

0: En Virongo, allá por Barlovento. Hay una placita con tu nombre y prohíben visitarla sin camisa. Para que veas que nuestras leyes las dictan los de frac y de levita en contra de los descamisados.
1: Y se olvidan que yo usé camisa prestada cuando estuve en Santa Marta.
0: Y lo peor es que a mi pueblo ya lo están dejando sin Bolívar.
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0: Sin conciencia, libertador. Sin conciencia. El pueblo en su engaño cree que la alta burguesía va a llevarte flores al Panteón Nacional cada aniversario de tu muerte.
1: ¿Y entonces a qué van, pequeño compatriota?
0: Asegurarse de que estés bien muerto, libertador. Bien muerto.

El resultado es claro. La burguesía es hija de la colonia y viceversa. La opresión está reunida en masa bajo un solo estandarte. Y si la lucha por la libertad se dispersa, no habrá victoria en el combate. Que si la lucha se dispersa, no habrá victoria popular en el combate.

Seguimos en Puerto de Libros, librería radiofónica. Acabamos de escuchar el tema Canción Bolivariana de Alí Primera, una extraordinaria canción que nos hace sentir muchísimo la presencia y la importancia de la conciencia de Simón Bolívar en la actualidad, en una Venezuela que a veces se olvida de sus próceres y de la moral que deben tener quienes dirigen el país. Nada más y nada menos que Alí Primera. Acabamos de escuchar esa hermosa canción. Como les decía, en el año 1816, Alexandre Petrión le brinda apoyo a cambio del compromiso clave de avanzar en la abolición de la esclavitud. Bolívar retorna por Los Cayos y Carúpano, emite decretos de libertad para los esclavos que se unen a la causa y reconstituye el esfuerzo militar en Guayana. La base en Angostura, hoy Ciudad Bolívar, permite consolidar la logística y la política. El Congreso de Angostura del 15 de febrero del año 1819 proclama principios republicanos. Bolívar defiende el equilibrio de poderes y la educación cívica. En paralelo, ejecuta una jugada estratégica decisiva. Cruza los Andes hacia la Nueva Granada. La victoria en Boyacá, el 7 de agosto de 1819, libera Bogotá y abre la creación de la República de Colombia, la Gran Colombia, que integran Venezuela, Nueva Granada y Quito. En el año 1821, con el triunfo de Carabobo, el 24 de junio de ese año, la independencia de Venezuela se afirma. Antonio José de Sucre remata el frente

que ver con lo que pasó en esa maravillosa Lima. Ahí conoce Bolívar a la hermosa Manuela. Escuchemos a los hermanos Primera cantando Manuela.

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La lejanía, en el perdido 70, cerquita de Mantecal, donde Bolívar planeó, sentado con sus oficiales, en calaveras de mautes, como estrategia de ensueño, su campaña sobre los Andes.

Los dos mirando resueltos el rancho de la contienda. Intermitente candil de una noche sin luceros, bien ajustadas al pecho las balas del pensamiento, comienza el contrapunteo que alumbrará nuestra historia.

0: Así llegamos al segmento final de este su programa Puerto de Libros, librería radiofónica. Vamos a escuchar este interesantísimo contrapunteo en Bolívar y Santander, compuesto por Rubén Vargas. Pura música llanera, bastante recia. Si les ha gustado, escríbanme al 0424-672-3597, 0424-672-3597. En Perú, Bolívar y Sucre encadenan las victorias de Junín del año 1824 y Ayacucho de la, también de los 24, una del 6 de agosto, otra del 9 de diciembre, la última, la de Ayacucho, dirigida por Sucre, que sellan la independencia sudamericana. Nace Bolivia en 1825 con una constitución de inspiración bolivariana. Bolívar convoca el Congreso Anfictriónico de Panamá en 1826 para articular una Liga Americana. Acuden varios estados, pero los recelos y grandes inquinas, ¿no?, de esas agendas internas frenan el proyecto. Dentro de la Gran Colombia crecen las tensiones entre centralistas y federalistas, y en el año 1828 Bolívar asume poderes extraordinarios y sobrevive a un atentado en Bogotá, en la noche septembrina, ese 25 de septiembre de 1828. El sueño de unidad se resquebraja. Venezuela y Nueva Granada se separan. Sucre es asesinado en 1830, y enfermo y acosado políticamente, Bolívar renuncia y se retira rumbo al exilio. Muere en Santa Marta el 17 de diciembre del año 1830. Y muere con aquella frase: si mi muerte contribuye para que cesen los partidos y se consolide la unión, yo bajaré tranquilo al sepulcro. El día de mañana vamos a continuar con esta selección de canciones en homenaje a Simón Bolívar. Si se les ocurre alguna canción que crean que debe estar en esta selección, escríbanos al 0424-672-3597, 0424-672-3597, o en nuestras redes sociales, arroba librería radio en Twitter y en Instagram. Trabajo para ustedes Luis Peroso Cervantes, quien lo hace todas las noches con muchísimo, pero muchísimo cariño. La invitación es a que nos sintonicen el día de mañana por esta misma emisora, por este mismo dial que hoy nos escuchan. Y que, por favor, sean felices. Lean poesía.
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1: De su autoría, José Luis Reyes nos interpreta Está cayendo.

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0: las zonas.
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1: De George Harrison, David Saylor y Miriam Fult nos interpretan el tema Oh Señor.

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4: El amor no mira con los ojos, sino con el alma.

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0: Ey, ey, muchachos, llegó Omar.
1: ¿Qué más, muchachos? ¿Cómo están, hombre? ¿Cómo les va?
2: ¿Qué, Omar? ¿Cómo te la vayas?
0: ¿Estás listo?
2: Omar y Alex.
1: Alex, ahí viene muy triste, compadre. Le acaban de herir el corazón. Genio, tócale algo bien lindo.

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1: De Jorge Álvarez, la agrupación a capela nos interpreta Delante de la Cruz.

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1: De Salomón Lydon y Joel Houston, Evan Kraft nos interpreta el tema Océanos.

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fue el año 1812, el año anterior. Venezuela se había declarado libre de la corona española a través de la firma del Acta de la Independencia. La causa patriota enfrentaba diferencias internas por parte de unos criollos que manifestaban su desacuerdo de dejar de ser provincia de España, ya que perdían ciertos privilegios. Esta posición fue debilitando la intención patriota, que terminó de sucumbir el Jueves Santo, el 26 de marzo de 1812, por un fuerte terremoto que devastó parte de la reciente república, originando graves daños.

Según documentos históricos, el valle de la ciudad de ese momento estaba en un crecimiento constante que incluía edificaciones que eran hechas de adobe, tapias pisadas, techo cubierto de tejas de barros y vigas de madera, cumpliendo con técnicas de construcción española, donde convivían religiosos, comerciantes, artesanos,

0: para cumplir con sus compromisos religiosos, se dirigían a las iglesias a pocos segundos para marcar las 4 de la tarde, cuando comenzó los primeros movimientos, dejando desconcertados a los feligreses, situación que fue aprovechada por sacerdotes al servicio del rey, que iniciaron una serie de acusaciones en contra de la gente que seguían la causa patriota, predicando que eran un castigo del Creador. Una de esas órdenes eclesiásticas eran los dominicos, asegurando que se trataba de una ira divina.
1: Himno Nacional de la República Bolivariana de Venezuela. Letra, Vicente Salias. Música, Juan José Landaeta.

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1: De Lorenzo González y Betty Aguilera, la agrupación Acapela nos interpreta: Yo soy el camino firme.

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1: De Paula Richards, la agrupación Acapela nos interpreta Señor, a quien

0: Que este día nos inspire a buscar la humildad y la confianza en el camino de la fe.
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0: conocidos mundialmente como los Vengadores.
1: The Avengers. 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
7: María Luisa, María Luisa, ¿estás dormida? Escucho pasos en el patio. Ahí como que viene otra vez la vieja de San Petra Genara.
8: Buenas, señor cazador, ¿está despierto?
7: ¿Usted qué le importa?
8: ¿Qué? ¿Usted como que está bravo?
7: Obstinados que me tiene, vieja sin oficio. ¿Qué busca?
8: Lo que busca es en playa y va por este rincón, José, al marido mío, José, ¿tú me entiendes?
7: Vagabunda sin repuesto, eso no es raro.
8: Sin repuesto ni que fuera un carro, pero bueno, ¿está o no está?
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8: Bueno, yo lo quiero ver.
7: Pase, pero ni me lo toque ni me lo despierte.
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9: ¿Quién es, vale? ¿Qué quiere?
8: 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Párate.

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0: Simón Bolívar, que se encontraba en Caracas ya con el grado de coronel, enfrentó a los religiosos, abriéndose paso por las ruinas, indicando con determinación:
1: si la naturaleza se opone, lucharemos contra ella y haremos que nos obedezca.

las palabras del coronel Bolívar, procuraba que la población que apoyaba la causa patriota no cayeran en dudas por la tragedia del terremoto, y a la vez enviaba un mensaje de poseer fortaleza a los realistas que se oponían a la independencia

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1: 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En cumplimiento con lo establecido en el artículo 10, transmitimos el siguiente mensaje.
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4: Prima, vas a quemar la casa con tanto aparato enchufado. Recuerda de su... Bueno, chica, ayúdame, que la electricidad, si le damos uso, alza para todos.
5: Cuida la corriente, el control lo tienes tú. Paso a pasito, consciente.
6: De colegios que también
5: se siente la luz.
6: Se hicieron presentes. Realmente fue una misa que estaba como de... Ah, y hubo gente de La Guaira que subió. Cómo tuvo como representado un poco todos los sentimientos de un país que ayer sentía duelo y oró por las víctimas.
7: Bueno, este es un tema que conmueve mucho. Creo que todavía estamos todos muy sensibles luego de los hechos, de los eventos que nos tocó, que nos han tocado vivir, ¿no? Ha sido un tiempo de muchos retos, porque este mes ha sido de muchos retos. Hay mucha gente ayudando. La semana pasada, el día domingo, Día del Niño, fue una muestra de esas iniciativas que se pueden hacer cuando las comunidades, cuando la gente se organiza, ¿no? Cómo la gente se organizó para, bueno, recoger golosinas, agua, juguetes, armar cotillones, llevar recreadores, llevar, hacer actividades para que los niños, niñas y adolescentes también puedan tener su espacio, puedan tener su momento de soltar y de ver las cosas de otra forma, de empezar a ver que no están solos. Y es una frase que me ha quedado mucho en el último mes: no estamos solos. El no estamos solos es una frase que uno escucha y que lee muy seguido en las redes sociales, y creo que es una frase que tenemos que seguir abrazando. No estamos solos.
6: Así es. Bueno, y ustedes pueden enviar su mensaje de texto al 0426-520-6415 desde cualquier punto. Ya nos llegan mensajes desde Barquisimeto, desde El Tigre, en el estado de Anzoátegui.
7: También puede enviar sus mensajes al 0414-169-4116 para que ustedes, bueno, reporten sintonía.

0: nos cuenten desde dónde nos están escuchando. Nos cuenten también cómo cerró el año escolar en Caracas, en La Guaira, en Miranda, en Aragua. Hay unas situaciones más complejas, ¿verdad? Pero en otros estados siguen con actividades. Lo que se está haciendo son actividades muy protocolares. Esta semana que viene son la entrega de títulos a los bachilleres de la República, y serán actividades muy protocolares, pero se siguen manteniendo. Algunas fechas se rodaron porque, bueno, no han llegado los títulos, por temas que todo eso se tramita desde las zonas educativas. Entonces, bueno, ahí están moviendo algunas fechas, pero se espera que entre el 28 y el 30-31 se estén dando la entrega de títulos en las instituciones educativas que no resultaron afectadas por los sismos, que sí están habilitadas para seguir con sus actividades.
1: Bueno, vamos a una a buscar las noticias más destacadas en materia educativa, ¿será? Tenemos. Vamos.
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0: Iniciamos con lo que es noticia educativa en el país. Privados de libertad del retén de Guasina en Tucupita avanzan en sus estudios con fe y alegría. Fe y Alegría Educomunicación entregó certificados de promoción a los estudiantes del Centro de Reclusión y Resguardo Guasina de Tucupita del Tamacuro este jueves 23 de julio por cumplir con lo que se les exige en el área de aprendizaje del periodo 2025-2026. Alejandro Lara, coordinador del espacio educativo con 3 años de trayectoria en el centro penitenciario de retén de Guasina a través de Fe y Alegría Educomunicación, informó que 9 estudiantes privados de libertad recibieron certificado. Explicó que 3 estudiantes adultos lograron pasar para el primer año de secundaria. Otros 6 también recibieron certificados tras cumplir con el área educativa y avanzar de grado, ya sea de 3.º a 4.º o de 5.º a 6.º grado en Fe y Alegría Educomunicación.
1: Y el movimiento Fe y Alegría Venezuela ha emitido su reporte número 4 luego de un mes de los sismos que sacudieron a Venezuela. En el informe, Fe y Alegría destaca: seguimos sosteniendo la esperanza. Ha transcurrido un mes desde que el terremoto golpeó a nuestro país. Ha sido un tiempo de dolor, pero también de profundo esfuerzo colectivo para acompañar a quienes sufren las consecuencias más severas. Como movimiento educativo, nuestra acción se orientó en 2 compromisos relevantes y centrales: atender la emergencia inmediata y dar continuidad a nuestra misión educativa y comunicacional. ¿Qué están haciendo en este momento en Fe y Alegría? Recopilando información, formulando proyectos, movilizando recursos, acompañando al personal, a las comunidades, consolidamos alianzas. También se están activando procesos para la reconstrucción de las escuelas. Hay unas prioridades: el apoyo psicoemocional y espiritual, la infraestructura, que es reparar los centros educativos, atención personal y familiar, comunicación para la emergencia. Se expresa un agradecimiento y hay unas cifras que se actualizan hasta la fecha del 22 de julio del 2026. 29 personas fallecieron, 28 estudiantes y un docente. Estudiantes afectados directamente en sus viviendas, 715 estudiantes. Estudiantes desaparecidos, 3 estudiantes reportados. Familiares afectados de estudiantes, 328 familias reportadas, familiares de fallecidos de estudiantes, 17 familias reportadas, familiares desaparecidos de estudiantes, 3 familias reportadas, colaboradores afectados en sus viviendas, 288 colaboradores en 45 centros y oficinas, familiares fallecidos de los colaboradores, 51 familias reportadas, y familias desaparecidas de los colaboradores, 14 familias. Centros y oficinas con daño nacional, 84 instalaciones. Centros educativos con una situación crítica, 56. 5 de alta, 36 moderados y 15 leves. Las zonas prioritarias: La Guaira, Caracas, Miranda, Aragua y Carabobo.
0: Seguimos con lo que es noticia educativa en el país. Profundizar la solidaridad, el llamado del rector Arturo Peraza a un mes de los terremotos. Durante una misa oficiada en el campus Montalbán, el rector valoró la sensibilidad y empatía que demostró la UCAP con los afectados por la emergencia y señaló que los próximos meses demandarán un acompañamiento integral en el cual todos estamos implicados. Señaló que el cierre del semestre fue un acto de resiliencia y homenaje a quienes partieron mientras la institución se preparaba para el abordaje humano, psicológico y espiritual del nuevo ciclo académico. Hasta aquí lo que es noticia educativa en el país. Son las 8:15 minutos.
2: 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Ocho y 16 minutos.
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0: Bueno, ya estamos de regreso en el programa Alianza por la Educación a través de Fe y Alegría, 22 radios educativas transmitiendo a esta hora la señal de Fe y Alegría. Y nosotros seguimos, por supuesto, revisando que, bueno, el impacto del sismo, los impactos de los sismos afectaron la vida de todo el país, afectaron también la educación y afectaron también obras importantes de la Iglesia Católica, que también están al servicio de las comunidades y en este caso también obras de la Compañía de Jesús. Vamos a conversar en este momento y agradecemos la amabilidad del padre Jesús Chuvos Rodríguez, sacerdote jesuita, quien lidera esta campaña de la obra de la Compañía de Jesús desde la dirección de Unidos en la Misión, que ha aglutinado no solo organizaciones aquí en Venezuela, sino también de manera internacional desde el marco de la Compañía de Jesús. Padre Chuvos Rodríguez, muchas gracias por atendernos. ¿Cómo está usted?
1: Buenos días, Javier. Buenos días a tu radio escuchas. Gracias por estar ahí presentes.
0: Bueno, nos gustaría, en primer lugar, sí, que iniciara con algún mensaje. Ayer conectamos con que hubo una misa muy bonita, muy de mucho impacto, que aglutinó y recogió y sirvió de espacio para reunir a mucha gente, a muchos sectores en el Colegio San Ignacio de Loyola, y a propósito de un mes de los dos sismos, una misa organizada por la Compañía de Jesús. Quizás traernos de allí algún mensaje que dejó este encuentro de ayer. Para reunir a mucha gente, a muchos sectores en el Colegio San Ignacio de Loyola, y a propósito de un mes de los dos sismos, una misa organizada por la Compañía de Jesús. Quizás traernos de allí algún mensaje que dejó este encuentro de ayer.
1: Efectivamente, Javier, ayer nos juntamos en el Colegio San Ignacio para esta misa, para recordar a las personas que han sido víctimas de este terremoto. Pero ha sido una misa silenciosa, ha sido impresionante el silencio y la devoción con que la gente ha participado de esta misa. Lo que es importante es que vemos que hay algo nuevo que comienzan a hacer, algo que están haciendo, una esperanza hecha de solidaridad, entrega y compromiso, porque ahí estaban muchísimos voluntarios que día a día han estado liderando o trabajando en los centros de acopio para aliviar el sufrimiento de las personas que han sido víctimas del terremoto.
2: Ahora, ya tenemos un mes de estos dos sismos que afectaron a Venezuela. Han sido muchas las actividades, muchas las obras que la gente empezó a hacer también por acción propia. ¿Qué balance podemos dar de lo que se ha venido haciendo dentro de la Compañía de Jesús? ¿Qué iniciativas tenemos?
1: Bueno, lo primero que quiero decir es, para contextualizar el mes, es que a un mes después de este terremoto, la situación sigue siendo muy compleja y profundamente desigual. Si ustedes se pasean por algunas zonas de Caracas, como, bueno, por los Palos Grandes, Altamira, Chacao, ha sido posible estabilizar la atención inmediata y recuperar parcialmente la dinámica cotidiana de la ciudad, que a primera vista podría parecer que la vida está regresando a su normalidad. Pero si entras a las profundidades de las familias y las conversaciones, ves que muchas edificaciones están dañadas y muchas familias permanecen desplazadas, alojadas con otros familiares, en refugios temporales o en búsquedas de alternativas habitacionales. Pero si te vas a la zona cero, como es La Guaira, que consideramos la zona principal de esta emergencia, la realidad sigue siendo muy crítica. Si continúan labores de remoción de escombros y recuperación de personas fallecidas, persisten las dificultades de acceso, los daños severos en vivienda e infraestructura, la interrupción de servicios y presencia de familiares desplazadas o refugios donde están centenares y centenares de familias. Es decir, por eso durante los primeros días la Compañía de Jesús o toda la red de obras de la Compañía de Jesús estuvo concentrada en ayudar a aliviar el sufrimiento de las personas. Es decir, desde el día cero, la Compañía de Jesús ha estado presente junto a las comunidades afectadas a través de nuestros centros de acopio y la distribución de ayuda humanitaria. Es decir, nosotros tuvimos dos centros de acopio, que es el de la Universidad Católica y el del Colegio San Ignacio. El de la Universidad Católica tuvo una duración entre el 27 de junio y el 3 de julio y repartieron 161 toneladas de comida y atendieron cerca de 10.000 personas en ese tiempo que estuvieron allí activos como centro, aunque la universidad sigue trabajando en el tema de atención psicológica, temas jurídicos, acompañamiento a las comunidades, sigue trabajando activamente. Y el centro de acopio, el Colegio San Ignacio, sigue todavía muy activo. Es un centro que ha podido prestar una amplia atención, no solo de manera individual, sino a organizaciones que están trabajando en el terreno. Es decir, hasta ahora, desde nuestro centro de acopio, según las estadísticas que tenemos, se ha distribuido comida o a materiales de higiene, de salud y todo lo demás a más de 50.000 personas a través de diferentes organizaciones de la iglesia, de la sociedad civil, privadas. Es decir, nosotros hacemos la distribución de personas que están en el terreno trabajando y haciendo la distribución en este momento. Es decir, el trabajo es inmenso, la cantidad de voluntarios, han sido 500 voluntarios en la Universidad Católica, en el Colegio San Ignacio, 140 personas diarias trabajando con dedicación, con esmero, con cariño, para aliviar el sufrimiento de estas personas en las zonas de desastre.
0: Bueno, en este sentido, hay, padre, hay algunos datos del impacto de estos sismos en espacios de la Compañía de Jesús, de las obras de la Compañía de Jesús. También le hemos escuchado en algunos mensajes que la compañía está haciendo un plan estratégico no solo para atender sus obras, sino también para apoyar las comunidades que rodean estas obras. ¿Es así?
1: Sí. Bueno, lo primero que quisiera es responderte es que la fortaleza de la Compañía de Jesús en esta emergencia ha sido actuar como una sola red. Fe y Alegría, la Universidad Católica, el Servicio Jesuita Refugiado, nuestros colegios, nuestras parroquias, nuestros centros sociales, unimos capacidades bajo una misma orientación común. Eso es importante decirlo porque no es fácil hacerlo en un momento de emergencia, pero logramos unir nuestras capacidades en una iniciativa que le hemos llamado la Misiones Venezuela Emergencia 2026. Una sola misión, una sola respuesta. Es decir, mientras una parte de la red de obras de la Compañía de Jesús organizaba centros de acopio y distribuía ayuda humanitaria con las que hemos logrado, como te decía anteriormente, atender a más de 50.000 personas, junto a más de 100 organizaciones aliadas, otros comenzábamos inmediatamente la evaluación técnica de nuestros centros educativos, la atención psicosocial a estudiantes y docentes y la planificación de poder armar un plan único de recuperación y reconstrucción, donde una de las prioridades es rehabilitar la infraestructura escolar para que ningún niño pierda su derecho a la educación a causa de este terremoto. Es decir, nosotros lo que hemos intentado es dividir esta emergencia en varias fases. Primera fase, respuesta inmediata, que es la atención, aliviar el sufrimiento de las personas. Creo que hemos entrado en la segunda fase, que es recuperación temprana, intentar que nuestras escuelas estén listas para septiembre, para que estos niños puedan volver a la normalidad, es decir, lo que te decía algo anteriormente, que ningún niño pierda su derecho a la educación a causa de este terremoto, y la otra que es de largo aliento, que significa la recuperación y la reconstrucción. Hoy nosotros sabemos que muchos centros de Fe y Alegría presentan daños que requieren intervención, seguimos evaluando nuestro centro de Fe y Alegría. Nosotros teníamos 25 centros de Fe y Alegría afectados por el terremoto. Es decir, 25 centros, y en al menos 9 de ellos se identifican afectaciones importantes en elementos estructurales, especialmente en vigas y columnas. Y además de eso, bueno, otros centros presentan unas fallas menores, pero el tema es que hay centros que han sido afectados directamente por el terremoto y otros centros que van a ser afectados también por ese terremoto, que no han tenido fallas estructurales, pero en su entorno van a servir de centros que van a tener que acoger a miles o a cientos de niños porque las escuelas alrededor no están funcionando o se han caído.
2: Padre, con esa evaluación que estaban haciendo desde las distintas áreas, además de la infraestructura que ya han mencionado, ¿cuáles son otras necesidades pudieron detectar en este trabajo que están haciendo las obras de la Compañía de Jesús?
1: Bueno, además de eso, hay otros colegios como el Colegio Jesús Obrero, el Complejo Educativo Jesús Obrero y el Colegio San Ignacio, que recibieron afectaciones bastante severas. Y las espacios de la Universidad Católica Andrés Bello, que son el CIAP, y algunos espacios en la sede central que queda en Montalbán, que han sido afectadas. Además de eso, la Iglesia San Francisco, la Casa de Ejercicios de San Javier, la Casa de Ejercicios de Los Teques, perdón, y algunas comunidades que recibieron algunas grietas y daños, pero leves frente a la realidad y al sufrimiento que vive nuestra gente. Sí. Nosotros, más o menos 35 centros u obras han recibido daños producto de este doble terremoto que vivimos el 24 de julio.
0: Padre, ¿y cómo evalúa usted hasta ahora el apoyo tanto nacional como internacional que se han requerido por las campañas que ha venido desarrollando las obras de la Compañía de Jesús bajo el liderazgo de Unidos en la Misión? Si esto es suficiente, si se necesita mucho más, y en todo caso se hablaba de que esto, bueno, no es obra de 6 meses, va a llevar un buen tiempo. ¿Qué puede decir usted? Porque este es quizás el momento de pensar, porque quizás alguna gente piensa que ya esto está, entramos en normalidad, y al contrario, parece que la emergencia sigue muy viva.
1: Javier, debo decirlo con mucha responsabilidad, la emergencia no ha terminado, solo ha cambiado su fase, y por eso debo decirlo con mucha responsabilidad, esta emergencia no es ni para un mes, ni para 2 meses, ni para un año. Una emergencia puede tardar entre 2 y 7 años para poder superarse y poder, bueno, volver a la normalidad, además de del estrés postraumático que pueda quedar en las personas. Pero debo decirlo con responsabilidad, la emergencia no ha terminado, sino que ha cambiado su fase, ha cambiado su rostro. Entonces, eso es importante tenerlo presente. Segundo, la respuesta internacional desde las diferentes obras y plataformas de la Compañía de Jesús ha sido una solidaridad única, una solidaridad donde desde Japón hasta la Patagonia hemos recibido un mensaje de solidaridad y apoyo, y también han querido sumarse al Fondo de Recuperación y Reconstrucción de las obras y los proyectos de la Compañía de Jesús. Es decir, ha sido grande la solidaridad desde la Compañía de Jesús, pero también desde otras personas que han querido sumarse a nosotros en este trabajo que venimos realizando. Como tú bien lo dijiste, la Compañía de Jesús está trabajando en un plan único para la recuperación y la reconstrucción. Es decir, ante esta realidad, la propuesta que presentamos no es una suma de proyectos aislados, es un plan único de respuesta, de recuperación, de construcción, que constituye la ruta institucional de las obras de la Compañía de Jesús en Venezuela. ¿Y esto para qué? Para abordar la emergencia, acompañar la recuperación de las comunidades y contribuir a una reconstrucción sostenible. Es decir, El plan lo que quiere es articular líneas de trabajos prioritarios, objetivos, metas, resultados, indicadores, actividades. Es decir, es un plan donde todos hemos puesto nuestras capacidades al servicio y poder echar adelante una propuesta única. Y esta respuesta que estamos presentando como red de obras de la Compañía de Jesús se sostiene, bueno, como todo el mundo sabe, con nuestra presencia territorial de más de 100 años de presencia en este país, una experiencia acumulada, unas capacidades instaladas, sobre todo en el tema de educación, de acción social, de atención humanitaria, de acompañamiento comunitario, de formación, de salud, de medios de vida e infraestructura. Es decir, ahí es donde nosotros queremos centrar nuestro trabajo. Es decir, nuestras obras conocen directamente a las comunidades, han identificado sus necesidades y saben de sus necesidades porque venimos años trabajando con ellas, y lo que estamos haciendo es movilizar nuestros equipos y permanecer en el territorio, en el terreno, durante y después de la emergencia.
2: Con todo este panorama que tienen, con este plan único que se está haciendo con las obras de la Compañía de Jesús, ¿cuáles podrían ser esos principales retos que enfrenta la compañía en los próximos meses para seguir ayudando y para seguir colaborando con la gente?
1: Bueno, el primer reto es hacer una propuesta única y también diversa, porque todas las obras tenemos nuestra cultura organizacional y nuestra manera de acompañar a las comunidades. Y eso, nuestro primer reto ha sido poner todas nuestras capacidades a disposición y construir un plan único, y el cual alabo y celebro la disposición y la generosidad de cada una de las obras. Es decir, que cada uno haya dicho, vamos juntos, porque juntos vamos a poder sumar capacidades e instalar nuestras propias capacidades y así fortalecer este plan único. El segundo desafío es que las necesidades son mayores que los recursos que tenemos. Eso es verdad. Es decir, las necesidades son muy grandes y esto no lo podemos hacer solo. Lo tenemos que hacer con otros, con instituciones de la iglesia, con organizaciones de ayuda humanitaria. Es decir, que esto lo tenemos que hacer con otros. Y nosotros solo podemos aportar desde nuestra fortaleza, desde lo que sabemos hacer y de lo que venimos haciendo. Es decir, no podemos inventar en hacer cosas que no sabemos hacer, pero podemos apoyar a otros que tienen la experticia, así como otros que tienen la experticia pueden apoyar como nuestra fortaleza. Es decir, es importante el reto de saber quedarse en eso que nosotros sabemos hacer y apoyar en eso. Y yo creo que el cuarto reto, así como rápidamente, es el tema de la coordinación entre todos es un reto fundamental. Es decir, para que haya coordinación tiene que haber mucha confianza, mucha disposición, mucha generosidad y también fiarnos del otro. Entonces yo creo que la coordinación es fundamental. Eso es así como algunos retos que rápidamente te digo, pero seguro que a medida que esto vaya avanzando iremos viendo cuáles son esos retos reales que en definitiva vamos a tener para llevar adelante este plan único o para responder a esta recuperación y reconstrucción.
0: Se ha planteado, ya que se logró esta integración muy importante entre las obras de la compañía, poder pensar en alianzas con otros actores de la sociedad venezolana para hablar de reconstrucción, de recuperación. También hay retos de la emocionalidad y la espiritualidad de nuestra gente. Pero la alianza, este programa se llama Alianza por la Educación, la posibilidad de articularse con otros actores diferentes a la compañía.
1: Por supuesto, nosotros sabemos que esto no lo podemos hacer solos. Nosotros queremos compartir este plan único con empresarios, con la iglesia, con organizaciones humanitarias y con donantes y aliados que quieran sumar en estas líneas. Por eso nosotros hemos definido como 5-6 líneas de trabajo para seis líneas de trabajo que planteamos en este plan de recuperación y reconstrucción. Una línea es ayuda de emergencia, la segunda línea es educación en emergencia, la tercera línea es protección y derechos, la cuarta línea es salud física y emocional, la quinta línea es medios de vida y activación económica, y la sexta línea es fortalecimiento institucional. Es decir, nosotros presentamos la arquitectura del plan y se la queremos presentar a organizaciones de la iglesia, empresarios, organizaciones humanitarias, y cada uno verá dónde puede apoyar o dónde nos podemos encontrar, en qué línea nos podemos encontrar, porque eso es fundamental, presentar esta arquitectura, porque es lo que nuestros aliados o nuestros donantes pueden decir: yo voy a apoyar en el tema de educación en emergencia. Y allí pues se centra su apoyo, su alianza y todo lo demás. Pero otros pueden decir que pueden apoyar en salud física y emocional. Entonces, es una arquitectura que le permita ver a nuestros donantes, a los aliados, a instituciones de la iglesia, dónde podemos encontrarnos. Y cada una de esas líneas también hay un encuentro de las obras de la Compañía de Jesús, porque hay obras, hay varias obras trabajando una línea. Entonces hay una alianza entre esas obras para desarrollar esa línea. Es decir, sucesivamente la arquitectura lo que quiere es articular el trabajo, que no haya duplicidad y que, por lo tanto, optimicemos los pocos recursos que las personas han puesto en nuestras manos para aliviar el sufrimiento de las personas.
2: Y si alguien de los que nos está escuchando dice: yo me quiero sumar a esa causa, yo quiero colaborar, ¿cómo lo puede hacer?
1: Bueno, lo puede hacer poniéndose en contacto con nosotros. La Curia Provincial está en el Centro Javier. Nosotros queremos abrir un espacio para presentar esto, pero lo puede hacer escribiendo un correo a mi correo, que es j.rodriguez@unidosenlamision.org, o llamando o escribiendo mi WhatsApp al 0412-2112-199. Es decir, pero este es un plan donde queremos presentarlo de manera abierta y que veamos, se vea claramente la ruta articulada por todas las obras de la Compañía de Jesús para aportar a la recuperación y reconstrucción de Venezuela.
0: Bueno, al cierre, Padre Chugo, en el plano espiritual, pues su mensaje al país, cierre su... Sabemos que todavía, y acá también el propio Movimiento Fe Alegría, todos estamos en ese contexto de duelo, de sentimiento, de conexión, de que, bueno, la cosa ha sido dura, muy dura, y a la medida que uno se va enterando de historias, se vuelve más compleja la situación. Así que, bueno, una oportunidad para que ustedes generen algún mensaje en ese plano espiritual que siempre hace falta.
1: Mira, Javier, antes de dar un mensaje espiritual, yo quisiera dar un mensaje social. Adelante. Y lo primero que tengo que decir, porque ustedes son Alianza por la Educación y nuestra fortaleza es la educación. Y una de nuestras grandes preocupaciones es la recuperación temprana de nuestros centros educativos. Y lo que puedo decir, que seguimos, además de seguir teniendo necesidades importantes humanitarias, pero si hablamos de educación, creo que hay 4 prioridades inmediatas. La primera es la rehabilitación de la infraestructura de los centros educativos para que miles de estudiantes puedan regresar a clase en septiembre a espacios seguros. Esa es una de las primeras preocupaciones. La segunda es apoyar a las familias mediante becas educativas porque muchas han perdido sus ingresos y sus medios de vida y existe un riesgo real de abandono escolar. Tercera preocupación que pongo a la mesa es fortalecer el acompañamiento psicosocial y emocional de nuestros estudiantes, docentes y familiares, porque el terremoto también dejó heridas invisibles en ellos. Y la cuarta es garantizar la continuidad educativa mediante materiales escolares, alimentación, dotación de mobiliario y alternativas pedagógicas allí donde todavía no sea posible regresar a las aulas en septiembre. Y con esto que pongo como mis preocupaciones, lo que quiero decir es que no estamos solos. Somos un cuerpo apostólico con muchos rostros, muchos dones y maneras de servir. Y por eso es que se debemos seguir trabajando. Nosotros debemos aprender a convertir esta herida tan profunda que nos ha dejado el terremoto en el comienzo de una vida nueva. Porque el dolor, sabemos que el dolor no es bueno, sino que si estamos centrados en Dios, somos capaces de abrir caminos allí donde nosotros solo vemos ruina. Es decir, pongamos nuestra centralidad en Dios, pongamos nuestra centralidad en ese Dios que nos sostiene, porque el dolor sabemos que no es bueno, pero sin embargo Dios es capaz de abrir caminos allí donde nosotros solo vemos ruina. Gracias por este espacio, gracias por estar allí y que Dios bendiga a sus radioescuchas en este día en que seguimos trabajando por las personas que necesitan un gesto y una palabra oportuna de nuestra parte.
0: Bueno, muy amable, Padre Jesús Chugo Rodríguez, por estas palabras y esta entrevista. Nos ha quedado muy claro toda la obra, y bueno, el Radio Fe y Alegría, la red de radio, a la orden de Unidos en la Misión y de la Compañía de Jesús, canal abierto adicional para lo que necesiten también y lo que necesitemos, porque es un proyecto de todos nosotros, de Fe y Alegría y de la obra, y estamos unidos en este gran esfuerzo.
1: Gracias, Javier, gracias a tus radioescuchas, y seguimos construyendo este plan único, seguimos sumando capacidades y dones para hacer posible esta acción conjunta.
2: Bueno, era el padre Jesús Chugo Rodríguez, sacerdote jesuita, quien está acompañando esta iniciativa de las obras de la Compañía de Jesús para trabajar todos en este plan único que pueda ayudar la atención de la emergencia y la continuidad también de los hechos del pasado 24 de junio, ese doblete sísmico que, como lo decía el padre, pues queda mucho trabajo por delante, queda mucho tiempo por recorrer, pero sin olvidar y sin descuidar el tema educativo, porque en septiembre iniciaría el nuevo año escolar 2026-2027 y los esfuerzos están enfocados también en que los niños, niñas y adolescentes en septiembre puedan regresar a sus instituciones educativas.
0: Sí, un gran reto lo que dijo al final de la parte educativa, pero bueno, son muchas necesidades. Me llamó la atención, la emergencia no ha terminado, lo que se ha es transformado, ha cambiado de fase, pero la emergencia, seguimos en emergencia, eso me llamó la atención.
2: Y tendrá muchas fases.
0: El gran plan integrado con todas las obras de la Compañía de Jesús, hay necesidad de que solo no se puede hacer, porque dice que son más grandes las necesidades que los recursos, eso me llamó la atención. Y tercero, no estamos solos. Cuatro, esto de los desafíos, que cómo lograr que, menos en Fe y Alegría tenemos un desafío de más de 40.000 estudiantes que puedan regresar a clase en octubre, en septiembre-octubre, porque esos 40.000 forman parte de los colegios que están afectados, y si estos colegios no están en una situación segura, reparados, mejorados, no hay que buscar otras alternativas donde cómo estudiar. Entonces, la beca, la posibilidad de becar, porque no es solo que esté el colegio listo, luego hay que ayudar a las familias
3: y al muchacho que pueda volver a clase, y la beca puede ser una herramienta muy importante. Entonces,

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0: 8:50 minutos, seguimos en Alianza por la Educación a través de la Red Nacional de Radio Fe y Alegría. Aquí conversábamos durante la pausa de la entrevista que le acabamos de hacer al Padre Chubo. Y bueno, esto, los tiempos, ¿no? Hablábamos acá de los tiempos, la recuperación para la gente. Hablar de 7 años puede parecer mucho tiempo, pero creo que las heridas tardan también en sanar. Hay heridas que tardan mucho en sanar y allí es donde tenemos que tener el esfuerzo. Viene un trabajo en las instituciones educativas en septiembre cuando inicie el nuevo periodo escolar. Desde mi punto de vista vienen dos temas muy importantes. Uno, cómo actuar en casos de emergencia, ¿no? O sea, porque, a ver, muchos no supimos cómo qué hacer mientras estaba temblando. Imagínense que eso hubiese sido en un día de clase. Entonces, enseñar a los niños, niñas, adolescentes, los espacios seguros dentro de sus instituciones educativas, qué hacer en caso de un incendio, qué hacer en caso de un temblor, qué hacer en caso de, no sé, cualquier tipo de emergencia. Y el otro tema tiene que ver con el apoyo en las emociones, ¿no? O sea, todo lo que tiene que ver con lo psicoemocional de los niños, niñas y adolescentes y de las familias. Porque nosotros siempre hemos dicho que lo que el niño, niña y adolescente aprende en la escuela, en el liceo, lo traslada a su casa. Imagínense que llegue un niño, ¿no? Y le enseñe técnicas de respiración a su mamá, a su papá, en medio de una situación tensa en la casa. Ya va, vamos a respirar. En la escuela me enseñaron que tenemos que respirar. Respiremos y retengamos por 4 segundos. Suelta otra vez. O sea, todo lo que nosotros le podemos enseñar a los niños, niñas y adolescentes en la escuela, lo van a trasladar a su hogar.
1: Hay una experiencia, lo que pasa es que por el momento doloroso no se pudo recuperar completamente la experiencia. En La Guaira hay una maestra que de Fe y Alegría, que bueno, su familia y tal, ella incluso está embarazada, tiene un tema, y ella dice que se consiguió, que lo que dentro de la del caos que hay en La Guaira, se consiguió un estudiante. Y la estudiante la abrazó, le dijo que gracias. ¿Y gracias por qué? Porque un mes antes la maestra había estado trabajando el tema de la prevención y el manejo ante un sismo. Los chamos practicaron cómo hacer, y dice ella, maestra, eso fue lo que hicimos yo en mi casa, y nos salvamos. O sea, la casa se cayó y nosotros hicimos lo que usted nos enseñó y nos salvamos. Gracias, maestra. El valor de la educación.
0: El valor de la educación. ¿Y a quién se lo enseñaron? A lo mejor solamente recibió la información un integrante de esa familia, pero lo pudo traspasar al resto, ¿no? O sea, es lo importante de cada acción que hacemos, por muy pequeña que sea, va a influir de una u otra manera en la familia, en la comunidad.
1: Bueno, y yo creo que hay diversos retos.

0: Uno de los retos, fíjate, por un lado, para que, ordenando las ideas, por un lado, supongamos que hay un gran esfuerzo y se logra tener colegios en buen estado y seguros para octubre. Un esfuerzo agosto, septiembre, un esfuerzo grande de reconstrucción y recuperación. No es fácil recuperar, porque a veces no es solo buscar cemento y bloque. Hay toda una lógica de ingeniería, de arquitectura que tomar en cuenta para que lo que se vaya a hacer quede bien y se cumplan los protocolos que se establecen en estos casos. Por un lado, pero luego tengo los salones. Pero yo tengo que lograr, hay todo un tema psicológico, espiritual de la familia y del niño, del estudiante, que yo tengo que atender también. Luego su situación familiar. Las prioridades no van a estar en muchos lugares afectados, no van a estar en el tema educativo, van a estar en recuperar, porque hay muchos que se les cayeron las casas o que se les afectaron las casas o los apartamentos. Entonces, ¿cómo ayudar a ese niño, a esa familia, a que tengan unos apoyos para que puedan considerar la educación como una prioridad y que regresen a clases? Porque que es crearle las condiciones de alimentación, de apoyo psicológico, de apoyo espiritual. Ahí hay mucho que hacer. Luego, tres, ¿en qué ambiente regresan los muchachos a clase? Es decir, no es como que aquí no pasó nada. Dicen los expertos, los psicólogos, que aquí las cosas hay que hablarlas con mucha franqueza, pero con mucho cuidado y mucho tino, para que los chamos se vayan como adecuando, adaptando y como que regresándonos a una normalidad. No va a haber normalidad, pero sí entendiendo que, bueno, pasó algo, hay que evaluarlo, hay que revisarlo, pero ¿cómo me preparo? Y viene todo el tema de la prevención, de decir, ¿cómo me preparo para eventos similares o parecidos? Porque la cultura sísmica en Venezuela, es como en Chile y como en Japón, va a ser, tenemos fallas, 4 o 5 fallas tectónicas en el país. La posibilidad de que siga temblando no es que se acaba. Esto que pasó el 24, dicen que había ocurrido en 1800, a ver si me acuerdo, un buen reportaje 12. Que sacó Fe y Alegría, 1812. Y los expertos decían que eso podía volver a pasar, pasó. Entonces, ¿aprendimos o no? Bueno, no, eso se evaluará después, pero creo que hay que entender que eso es parte de la cultura y hay que preparar los edificios, preparar los espacios, preparar la gente, la defensa civil, los ciudadanos, saber qué hacer.
1: No, y hablando y pensando ya en un próximo periodo escolar y en esas primeras acciones, también tenemos que pensar en los docentes. O sea, ¿cómo apoyamos a los docentes? Porque ellos y ellas... tienen que llegar.
0: Son los principales, los cuidadores, es que de los cuidados.
1: Este mes que nos viene, porque ya terminó el año escolar, Alianza por la Educación también saldrá de vacaciones, igual que la escuela en la radio, que ya lo hizo, ¿verdad? Pero en este mes, ¿qué hay que preparar? Hay que preparar a los docentes, hay que atender a los docentes para que ellos también puedan manejar sus emociones, puedan aprender a manejar sus emociones y también estén listos para cuando lleguen los niños y los niños quieran hablar del evento, ellos sepan cómo ayudarlos con esos primeros auxilios psicológicos. Enseñar a los docentes unos primeros auxilios psicológicos básicos, esto que tiene que ver con la escucha activa, ¿no? Dejar que los niños hablen sin juzgar, sin reprimir, sin interrumpir, ¿verdad? Presencia física, estoy aquí, no hace falta decir mucho ni hacer contacto, simplemente estar. Esto que tiene que ver con la validación de las emociones, está bien que tengas miedo. Si tienes miedo de venir, está bien que tengas miedo, pero nosotros aquí estamos haciendo esto, o sea, ya darle orientaciones a los niños, niñas y adolescentes sobre qué se está haciendo también en las instituciones educativas para poder hacer de esos espacios seguros para ellos también, ¿no? Entonces, yo creería que en este tiempo el enfoque y la atención debería ir hacia los docentes para prepararlos y que ellos tengan herramientas que les puedan ser útiles en el inicio del nuevo periodo escolar. 8:58 minutos.
0: Se nos terminó el tiempo del programa Alianza por la Educación. ¿Todavía tenemos programa hasta cuándo? Para que nuestros oyentes sepan. Todavía no tenemos.
1: Debería ser este el último.
0: Este, el de hoy.
1: Debería ser el último, pero podríamos llegar hasta el sábado que viene, porque la próxima semana, bueno, son los eventos protocolares de la entrega de títulos y cierra oficialmente el año escolar.
0: Bueno, aquí tenemos nuestra subdirectora de comunicación, ella manda. Sabremos si el sábado que viene nos despedimos o no. Bueno,
1: Son las 8:59 minutos, 8:59 minutos. Nosotros tenemos que ponerle punto final a Alianza por la Educación de este sábado 25 de julio del 2026, agradeciéndole a todos ustedes por permitirnos entrar a sus hogares, por permitirnos acompañarles cada sábado de 8 a 9 de la mañana, y también al equipo que hace este espacio posible en la Dirección Nacional Vidalina Campo, en la Producción Nacional Antoni Galindo, en los controles Rosmer Rodríguez, en los micrófonos Wirmelis Villalobos y Javier Barrios. Para todos ustedes, un feliz fin de semana, Javier.
0: Bendiciones poderosas para ustedes en este fin de semana. A orar mucho, hay que seguir orando.
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7: De la mañana y 4 minutos.
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0: Muy buenos días, amigas, amigos, oyentes. Nosotros a esta hora de la mañana, cuando son las 9:18 minutos, nos encontramos ya en la catedral, previo a lo que va a ser esta ordenación canónica y toma de posesión a esta hora de la mañana. Podemos decir, bueno, que ya la mañana pues está con un sol bastante radiante. Mucha gente a esta hora ha llegado precisamente para vivir este acontecimiento que se realiza por primera vez acá en la población de Guadualito, donde, bueno, será ordenado como segundo obispo de la diócesis de Guadualito el monseñor José Magdaleno Álvarez Briceño. Entonces, bueno, preparados ya, la gente preparada, mucha gente ya en oración, a expectativa de lo que va a iniciar, de lo que va a ser esta segunda obispo, pues, que tendrá la diócesis de Guadualito. A esta hora de la mañana saludamos a todo el equipo, pues, que hace posible que se lleve a cabo esta transmisión. Desde la asistencia técnica en los estudios nos acompaña a esta hora de la mañana Alexis Venega. Nuestro equipo está conformado, desde que estará acá precisamente en la Catedral Nuestra Señora del Carmen, estará Natalí Contreras, estará Jorge Luis Meléndez, también estará Joanglis Arias, Juan Carlos Rosales e Irmis Ruiz, llevándoles a todos ustedes las incidencias que se van a presentar durante la mañana de hoy acá en la Catedral Nuestra Señora del Carmen. Aprovechamos para saludar también a nuestra compañera Natalí Contreras, pues, quien precisamente, pues, nos va a estar acompañando durante esta transmisión. Natalí, buenos días.
1: Muy buenos días, a todos los oyentes de Radio Fe y Alegría, que estamos entusiasmadas transmitiendo en vivo a través de Radio Fe y Alegría, cubriendo esta, dándole cobertura a este despliegue súper importante que se está dando en la población de Guadualito, que es para recibir al monseñor José Magdaleno Álvarez Briceño, obispo de nuestro municipio José Antonio Páez. Sí, señor, segundo obispo que llega a Guadualito, de nuestro estado Apure, y estamos súper emocionados. Se siente un ambiente de fiesta en la iglesia, en la Catedral Nuestra Señora del Carmen. Se siente un ambiente de paz, se siente un ambiente de esperanza, y sobre todo porque queremos conocer de quién se trata este nuevo obispo y de dónde viene, ¿verdad? Lo que sí les puedo decir es que él cursó la primaria en el grupo escolar Doctor Ernesto de su pueblo natal. Ingresó al seminario menor diocesano Sagrado Corazón de Jesús de Trujillo en 1983, graduándose de bachiller en humanidades en el año 1988. Otro dato muy importante que queremos rescatar en este homenaje que se le está haciendo a su llegada al monseñor José Magdaleno Álvarez Briceño, y es que él ingresó también al Instituto Universitario Seminario Interdiocesano UCI de Caracas en septiembre de 1988. Allí cursó los estudios filosóficos, realizó sus pasantías pastorales durante un año en la parroquia Nuestra Señora de Chiquinquirá en el Divine Trujillo. Todos estos datos son muy importantes resaltar. ¿Por qué? Porque nos sentimos familiarizados con la vida de este monseñor que viene a servir a este pueblo, viene a llenarnos eso de esperanza, de llenarnos de nuevas expectativas. ¿Qué puede suceder con nuestra iglesia tras su llegada? Es lo que vamos a descubrir con esta jornada, esta preparación, esta cobertura que vamos a estar narrando en esta bonita mañana en Guadualito.
0: Sí, bueno, como podrán escuchar al fondo, pues ya la orquesta está afinando lo que son los cantos que se van a estar cantando durante esta celebración. También podemos observar...
1: sí, señores, como les decíamos, estamos haciendo una cobertura especial. Nuestra amiga Irma está preparándose por allí con información de primera mano. Estamos aquí cubriendo este evento de la mejor manera. En este momento están cantando, están representaciones de todas las iglesias de la parroquia dando su entrada aquí a la iglesia, representando lo que sería nuestro gran representación de la Iglesia Católica. Entre todos unidos estamos dando una vista muy hermosa, muy, muy hermosa. Todos los que estamos aquí presentes en la iglesia observamos cómo hay mucha gente de distintas partes, hay monjitas por allí, hay padres, hay también monaguillos, todos preparados para vivir este evento al máximo. No sabemos si
0: tenemos aquí un pequeñas fallas, pero ya la estamos corrigiendo. Bueno, precisamente Natalie, bueno, con toda la observación y los comentarios que vienes realizando, sí, ha llegado una gran cantidad pues de sacerdotes para acompañar precisamente en esta ordenación episcopal y toma de posesión de Monseñor José Magdaleno Álvarez Briceño, que será pues horas será el segundo obispo de acá de la población de Guasdualí. Dentro de los invitados podría comentar, bueno, que hay gran cantidad a esta hora de la mañana. Ya se han acercado precisamente los sacerdotes, también se han acercado acá, se están precisamente preparando seminaristas, sacerdotes, está también el nuncio apostólico, también se encuentra ya acá en la población de Guangualito. También podemos mencionar a esta hora de la mañana, Natalie, que podemos contar también con representantes o obispos de la diócesis de Barquisimeto, obispos de la arquidiócesis de Maracaibo. También vendrá la gente de la arquidiócesis de Mérida, Monseñor Elisandro Terán, de la arquidiócesis de Valencia, de la diócesis de Acarí-Guaraure, de la diócesis de Carora, de la diócesis de La Guaira, diócesis de Machiques, diócesis de Maracaibo, diócesis de Puerto Cabello, diócesis de San Carlos, diócesis de San Cristóbal, diócesis de San Felipe, de San Fernando de Apure, de Trujillo, de Valle la Pascua, el nuncio apostólico y también de la diócesis de Guayana. Nosotros, bueno, a esta hora pues ya podemos decir, Natalie, que la gente, los sacerdotes, los obispos, pues ya están prácticamente ya preparados para iniciar lo que va a ser esta ordenación episcopal. Bueno, y te puedo también comentar, Natalie, bueno, que la gente también se encuentra a la expectativa, porque es la primera vez que acá en la población de Guasdualito se realiza una ordenación episcopal. Ya esta sería la segunda toma de posesión que se realizaría acá, porque nuestro primer obispo fue Monseñor Pablo Modesto González, quien también pues se encuentra acá con nosotros. Y bueno, ha visitado a muchas personas de acá, también ha compartido. Bueno, y eso es algo bonito e importante a destacar, que precisamente pues Monseñor Pablo haya dejado pues muy buenas amistades, buenos amigos, y se encuentra pues también a esta hora de la mañana también para acompañar a nuestro segundo obispo, Monseñor José Magdaleno Álvarez Briceño.
1: Sí, así es, Irmis. Pensando que el padre Frank también ha estado muy presente, muy al pendiente de toda esta programación, que todo se dé de la mejor manera, y así está siendo. Como les digo, se siente un ambiente de fiesta, se siente un ambiente de fe, y es que la llegada de este segundo obispo a Guasualito representa la esperanza de todo un pueblo. Sí, señor, él va a cumplir funciones muy importantes como el de líder cercano de la iglesia. Sí, señor, actúa como un pastor, actúa como un guía que nos acompaña, que escucha las necesidades del pueblo y fomenta también la hermandad por encima de funciones cristianas, ¿no? Entonces él va a estar muy cerca del pueblo, muy cerca de las personas, muy cerca de las familias, barrios y comunidades, bendiciendo, que es lo más importante, que queremos sentir la bendición de Dios, de la bendición del Padre aquí para todos nosotros, los cristianos católicos.
0: Así es, Monseñor, pues precisamente pues va a ser nuestro segundo pastor que va a guiar a su rebaño, a su pueblo, precisamente para acompañarlo, llevar ese mensaje de Dios, esa palabra de aliento, de cercanía, pero también precisamente pues para luchar junto al pueblo, bueno, por todas sus necesidades, para estar allí acompañándolo, guiándolo, dándole consejos precisamente, bueno, en este tiempo, bueno, que no ha sido nada fácil para nuestro país, pero que sin embargo, bueno, Dios ha permitido que hoy precisamente pues esta población de la frontera, específicamente Guajualito, pueda contar ya con su segundo obispo acá en la diócesis de Guajualito. Y de verdad, bueno, es un momento de mucha alegría, pues, de ver de que todas las diócesis se han hecho presentes, las parroquias que conforman la diócesis, pues se han hecho presentes para acompañar este evento significativo y grande, pues que es dentro de pocos minutos iniciará acá en la Catedral Nuestra Señora del Carmen, Natalia.
1: Estamos muy contentos transmitiendo en vivo para todos ustedes, los que se encuentran en fundos, los que se encuentran viajando y están escuchando esta transmisión especial. Vamos a estar con ustedes hasta el final de esta programación. Apenas está empezando, apenas está iniciando esta fiesta episcopal para recibir al segundo obispo de Guajualito. Aquellos jóvenes que no tienen conocimiento de quién es este señor, qué es lo que viene a realizar, le cuento que un obispo es un miembro ordenado del clero al que se le confía un cargo de autoridad y supervisión de una institución religiosa. Entonces él viene precisamente a eso, a ser la autoridad de la Iglesia Católica aquí en Guajualito, de la Catedral de Nuestra Señora del Carmen, y estamos entusiasmados de conocerlo más a fondo. Sabemos que así como muchos de nosotros, al ha cumplido con su educación, ha pasado por una escuela, ha pasado por una universidad, se ha preparado para estar donde está y para representarnos en esta iglesia. Entonces estamos muy entusiasmados de conocerlo, y yo estoy segura que él se va a acercar a la radio en muchas oportunidades para hablar con nosotros, hablar con las comunidades, dejar a conocer su posición, cuál es su visión, su misión, qué viene a realizar o qué proyectos tiene en mente realizar aquí en la población de Guajualito. Así que estamos muy, pero muy entusiasmados. Los preparativos están listos. La Iglesia Católica está súper lista. Vemos los grupos de miembros católicos de diferentes iglesias dándolo todo, bien representados, uniformados. Se nota que el ambiente es de gala. Están muchos vestidos de una manera muy elegante para recibir al obispo, una manera muy respetuosa de hacerle saber que estamos aquí recibiéndolo de la mejor manera y dándole la mejor de las bienvenidas.
0: Así es, Natalie. Ya pues son las 9:28 de la mañana. La gente pues sigue afinando sus voces precisamente para lo que va a ser este gran acontecimiento que sucederá dentro de pocos minutos acá en la Catedral Nuestra Señora del Carmen. Pero, ¿dónde nació Monseñor José Magdaleno Álvarez Briceño? Bueno, él nació en Caraches, Estado Trujillo, el 2 de julio de 1971, es hijo de Pedro León Álvarez Canelón y María Antonia Briceño de Álvarez. Es el séptimo de 12 hermanos. También podemos decir a esta hora de la mañana que durante el año 2025, el actual obispo de Trujillo, Monseñor José Trinidad Fernández, le designó como vicario episcopal para el clero diocesano. Monseñor Álvarez ha publicado dos libros. Monseñor Félix Serrano Nieto, abriendo surcos con sus palabras y siempre preguntas y respuestas sobre San José Gregorio Hernández y su devoción. Además del trabajo de fortalecimiento institucional del santuario y del museo diocesano, también le correspondió coordinar las comisiones diocesanas para la beatificación y la canonización del santo médico. También podemos destacar que desde el año 2002 al 2005 cursó estudios de posgrado en comunicación organizacional en la Universidad Católica Andrés Bello y se desempeñó como sacerdote adjunto de la Rectoría Nuestra Señora de la Visitación mientras ejercía como capellán del Hospital de Clínicas Caracas, colaborador en la Conferencia Episcopal Venezolana, coordinador de pastoral y capellán de las Siervas del Santísimo, entre otras de las actividades. Podemos destacar también que en el año 2006 regresó a la diócesis de Trujillo para colaborar como vicario de la parroquia Jesús Obrero en Valera, junto a Monseñor Félix Serrano Nieto, nombrado párroco de aquella comunidad. Al año siguiente asumió la dirección del periódico Avance, se desempeñó como vicario episcopal para las comunicaciones sociales, miembro del consejo presbiteral, al colegio de consultores y del consejo de asuntos económicos. Al mismo tiempo ejerció como profesor del seminario mayor en Trujillo. Entonces, bueno, como podrá escuchar pues un poco pues la reseña de Monseñor José Magdaleno Álvarez, pues una persona pues bastante preparada realmente. Además de esto, bueno, él también es periodista y bueno, esto le permite pues tener pues una visión muy amplia pues de lo que es este mundo de la comunicación, Natalie.
1: Así es, lo que sí, y muchos que están escuchando desde su casa pensarán, bueno, ese monseñor debe ser un viejito, un ancianito, una persona ya con un bastón en la mano, y resulta que no, es un hombre bastante joven y tiene toda la energía para ser la autoridad cristiana en este pueblo. Y les contaba que él debe tener sus misiones muy claras, lo que viene a hacer en la parroquia de Guadualito, pero misiones que son en general parte de las funciones principales de un obispo es enseñar. Así es, él viene a predicar y velar por la correcta transmisión de la palabra de Dios y la doctrina católica. También viene a santificar, a guiar a los creyentes por medio de los sacramentos y dar ejemplo de vida cristiana. Y importante que también viene a gobernar, administrar y cuidar pastoralmente de su territorio asignado, atendiendo también a los pobres y necesitados. Estamos entusiasmados de escuchar más, de saber y analizar sobre la reseña histórica de la diócesis de Guadualito.
0: ¿En qué año fue eso, Natalie? Cuéntanos, recuérdanos.
1: El año, dice por acá que es el
0: más o menos, sí,
1: 7 de junio de 1954. Allí se inició la historia eclesiástica de la región y es muy importante resaltarla en este bonito día, hoy sábado 25 de julio, transmitiendo en vivo a través de Radio Fe y Alegría 101.1 FM, aquí en compañía de Irvis Ruiz, periodista, siempre haciendo cubrición importante de estos eventos. La Iglesia Católica siempre la hemos tomado muy en cuenta. Somos una radio católica, somos una radio que apuesta por la fe, por la alegría, por la esperanza. Y ya Irvis consiguió un buen entrevistado. Tenemos aquí a un entrevistado que nos va a comentar, Irvis, de quién se trata.
0: Sí, así es, Natalie. Pues nosotros a esta hora de la mañana vienen llegando delegaciones de toda la diócesis, de las parroquias que conforman la diócesis. Y precisamente, bueno, a esta hora de la mañana vamos a conversar con el hermano Arturo Lafón. Precisamente, bueno, él estuvo durante muchos meses acá en la iglesia Nuestra Señora del Pilar. Bueno, de allí ha recibido nuevos designios, ya pues está en otra comunidad. Cuéntanos, Arturo, ¿dónde está? Y bueno, qué alegría tenerte hoy acá con nosotros. Buenos días.
2: Muy buenos días, amado pueblo apureño. Por aquí, agradecido con Dios por la oportunidad que se nos ha dado a la comunidad de Fuente Real de hacer acto de presencia en la ordenación y toma de posesión del segundo obispo de esta diócesis. Pidiendo pues al Altísimo y también nuestros deseos de parte de la comunidad Fuente Real de que esta nueva era episcopal pueda traer mayor profundidad en la evangelización de los pueblos del Alto Apure y también pueda traer abundantes bendiciones para todo lo que es el camino sacerdotal y la vida comunitaria que se lleva en medio de este pueblo que tanto necesita y sigue necesitando de la palabra de nuestro Señor y avanzando de mano de nuestra excelsa patrona, Nuestra Señora del Carmen. Por aquí, bueno, contentos y felices porque el Monseñor ha estado con nosotros en todo lo que es la experiencia de preparación espiritual antes de tomar posesión de esta diócesis. Para nosotros fue un honor recibirlo allá en Villa Rosmini, en uno de nuestros centros de espiritualidad.
3: Tienen que cuadrar.
2: Pedirle pues al Señor que esa preparación que ya él ha tenido previo al arribar a esta diócesis, traiga pues ese calor del doctor José Gregorio Hernández también a esta tierra que tanto necesitan nuestros enfermos.
0: ¿Qué expectativas para Monseñor Magdaleno Álvarez? ¿Qué expectativas?
2: Mira, las expectativas son grandes, dado de que este pastor viene de dirigir el centro espiritual del doctor José Gregorio Hernández en Isnotú. Aquí estamos precisamente en el proyecto de crear el santuario diocesano dedicado a este gran santo venezolano, por lo que yo en lo personal creo que va a ser un elemento clave para el avance de la iglesia de Guadualito.
0: Bueno, agradecemos al hermano Arturo Lafón a esta hora de la mañana que viene desde Puente Real precisamente para acompañarnos. También se integra a esta hora de la mañana nuestro compañero Juan Carlos Rosales, pues quien precisamente nuestro director pues de esta institución de Fe y Alegría y nos va a estar acompañando en todo este acontecimiento, como será la ordenación episcopal y también la toma de posesión de Monseñor José Magdaleno Álvarez a esta hora de la mañana. Continúan llegando delegaciones pues, de las diferentes parroquias precisamente para acompañar pues, en este gran evento que se va a presentar pues, dentro de pocos minutos acá en la población de Guadualito. Juan Carlos, buenos días.
3: Buenos días para ti, Irmi, buenos días para toda nuestra audiencia de Radio Fe y Alegría. Nosotros, bueno, estamos completamente en vivo y directo desde aquí, desde la Catedral Nuestra Señora del Carmen, llevándoles a ustedes esta transmisión a través de nuestras emisoras de Fe y Alegría en el estado Apure, Radio Fe y Alegría San Fernando 103.7 FM, Radio Fe y Alegría El Nula 106.1 FM, Radio Fe y Alegría 101.1 FM en Guadualito, también a nuestros amigos de Victoria 98.1 en la parroquia Otanita del municipio Páez. Gracias a quienes se conectan a esta hora de la mañana, que están con nosotros llevando esta ordenación episcopal, toma de posesión de Monseñor, que están con nosotros a esta hora y por supuesto para llevarles esta transmisión. Hoy, por supuesto, está de júbilo Guadualito, nuestra diócesis, segundo obispo que estará con nosotros y que a partir del día de hoy ya comienza a pastorear esta diócesis de Guadualito, territorio que lo comprenden tres municipios del estado Apure: municipio Muñoz, el municipio Rómulo Gallegos, municipio Páez y el municipio Andrés Eloy Blanco del estado Barinas. Son los que oficialmente forman parte de este territorio diocesano de Guadualito. Desde distintas parroquias, desde distintas comunidades de Venezuela también se han hecho presentes las comunidades para el día de hoy participar de esta actividad. Bueno, estamos nosotros a esta hora completamente en vivo para llevarles, por supuesto, Fe y Alegría, como desde hace aproximadamente 35 años estamos, por supuesto, llevando este mensaje de evangelización, esa palabra oportuna, tan necesaria, y por supuesto cada una de las actividades que fortalecen la fe, que fortalecen a nuestra Iglesia Católica. En este momento vamos a ir narrando pues lo que va ocurriendo. Ya está arrancando prácticamente la actividad, muy puntual. Es lo que ha pedido Monseñor José Magdaleno Álvarez en el día de hoy.
0: Así es, Juan Carlos, ya han iniciado lo que es la entrada precisamente a esta hora de la mañana con los cirios, la cruz. También están entrando precisamente por el pasillo principal donde van con los cirios, las velas y en la parte de atrás pues vienen todo lo que son los sacerdotes a esta hora de la mañana. Precisamente, bueno, precisamente podemos decir a esta hora de la mañana, Juan Carlos, bueno, que la gente está con sus teléfonos grabando este gran acontecimiento
3: que
0: se ha iniciado acá. Bueno, están, si están de práctica, igualmente pues la gente está muy entusiasmada, es lo que podemos decir a esta hora de la mañana.
3: Sí, mucho
0: entusiasmo,
3: mucha alegría,
0: mucha fe, pues la gente es lo que se respira acá dentro de la catedral, Juan Carlos.
3: El nuncio apostólico va por allí, en la parte central también, en este momento, caminando, va la cruz, van también encendidos los sirios va parte de esta actividad. Nos dicen que todavía no, que todavía no está empezando la actividad, pero bueno, ya vemos todo con una formalidad, inclusive va entrando pues el nuncio apostólico, parte de las autoridades eclesiásticas de nuestro país, que hoy se hacen presentes. Estamos completamente en vivo y directo a través de Radio Fe y Alegría. Son las 9.43 minutos. Recordarles que la actividad, bueno, estaba prevista para las 10
0: de la mañana.
3: La mañana son las 9.43 minutos. Entonces, bueno, es lo que nosotros vamos reseñando, lo que estamos observando. Está presente aquí también el encargado de la ceremonia, sí, el sacerdote que es responsable de la ceremonia. En el día de hoy, ya lo tenemos allí el ceremoniero, por supuesto, la coral en el día de hoy dando también su compañía a través de la música.
0: No, también podemos destacar a esta hora de la mañana, Juan Carlos, que Monseñor Magdaleno Álvarez precisamente escogió quienes iban a ser los sacerdotes o los obispos ordenantes precisamente para llevar a cabo este gran evento.
3: Bueno, sí, tenemos a Monseñor José Trinidad Fernández Angulo, que es obispo de Trujillo, él es el ordenante principal. Están los obispos coordenantes, que son Monseñor Alberto Ortega Marín, nuncio apostólico en Venezuela. También está Monseñor Ramón José Aponte Fernández, obispo emérito de Valle de la Pascua. Ellos estarían pues encargados de lo que es la parte de ordenación episcopal de Monseñor José Magdaleno Álvarez Briceño como segundo obispo de Guasdualito. Todo el pueblo católico que está dentro del templo está de pie en el día de hoy. Y decirles que el templo, por supuesto, está a reventar de gente, está full. Se han dispuesto en la parte exterior unos toldos para acompañar.
0: Precisamente la entrada que hace un momento nosotros describíamos, pues marca lo que es el inicio de lo que es esta toma de posesión y también marca lo que es el inicio de esta ordenación episcopal, donde entra precisamente Monseñor Magdaleno Álvarez junto a obispos, algunos obispos de acá de que lo vienen pues a acompañar, hace una referencia en la entrada y allí se persigna, luego camina por el pasillo central hasta llegar al centro de la catedral, luego allí besa la cruz y prosigue posteriormente hasta donde está el Santísimo y realiza allí una oración. Luego de este pequeño acto que hace Monseñor Magdaleno Álvarez, pasa adentro de lo que es precisamente la iglesia para iniciar, pues ya dentro de pocos minutos, ahora sí, Juan Carlos, para iniciar lo que será esta ordenación episcopal como tal.
3: Bueno, vamos viendo por acá por el pasillo principal, va Monseñor Magdaleno Álvarez, también va el nuncio apostólico para ahora sí, dar inicio oficial, ingresar por la puerta principal de la Catedral Nuestra Señora del Carmen de Guasdualito. Es todo un proceso muy protocolar, bonito, hermoso, que por supuesto nosotros vamos a ir narrándoles por la radio, en qué consiste cada uno de los elementos que se van a ir utilizando, porque cada uno de ellos tiene una simbología. No es simplemente colocarse un atuendo o colocarse la casulla, la mitra, el anillo, sino que cada uno de ellos tiene como un significado dentro de la Iglesia Católica.
0: Así es, Juan Carlos, tiene un significado y ese significado pues tiene una historia que se ha construido a lo largo de los años y bueno, podemos destacar a esta hora de la mañana que Monseñor José Magdaleno Álvarez pues tiene una casulla de color precisamente así, de acuerdo al tiempo litúrgico y también es una prenda que está adornada y se viste sobre el alba y la estola. Ese color es como fucsia, más o menos, ese color fucsia. Bueno, ya él está completamente vestido, creo que ya se están precisamente organizando en el área detrás de allí de la catedral, y bueno, los seminaristas también están procediendo a colocarse también su vestiduras precisamente para iniciar lo que va a ser esta segunda ordenación episcopal. Natalí, cuéntanos, ¿qué viste allá afuera? ¿Cómo estuvo el ambiente allá afuera?
1: Resaltar que la gente está entusiasmada, se preguntan dónde está, el nuevo obispo de Guasdualito. Dicen, ¿será ese? ¿Será aquel? Porque quieren darle pues un abrazo, darle el saludo. Están muchas personas a la expectativa de quién es el nuevo obispo de Guasdualito, el segundo que llega a esta parroquia. Y la sensación de paz, de alegría, es impresionante. Hay muchos

0: la diócesis.
1: ¿A qué hora salieron del cantón?
0: Salimos a las 7 de la mañana.
1: ¿Ya estás por aquí o vas a estar en la parte externa?
0: Vas a estar por esto acá.
1: Bueno, muchísimas gracias, Johan, por acompañarnos.
0: Dale, muy bien.
1: Bueno, ahí estaba Johan, uno de los jóvenes adolescentes, inició en la pastoral.
2: Así es, Juan Carlos. Muchos jóvenes hemos observado, bueno, que de las diferentes parroquias se han trasladado jóvenes que van a acompañar precisamente este acto acá en la población de Guasdualito, Natalí.
3: Así es, lo que nos están escuchando, la transmisión en vivo a través de la página web www.radiofeyalegrianoticias.net, nos dejan saber sus impresiones y entre esos nos dicen: saludos desde Tovar, Estado Mérida, la bendición al nuevo obispo José Magdaleno Álvarez Briceño y al padre Aldemar Villasmil, párroco de Nuestra Señora de la Merced, sea, y al padre Amílcar Lobo, párroco del Santuario Nuestra Señora de Regla Tovar. Saludos de la Hermandad Emaús Fátima Tovar. Gracias a los que nos escuchan entonces a través de la página web www.radiofeyalegrianoticias.net.
2: Así es, Natalí. Bueno, gente pues de las diferentes partes de Venezuela, bueno, también mandan sus saludos precisamente a la feligresía y también Monseñor José Magdaleno Álvarez, que en el día de hoy pues hará toma de posesión como segundo obispo de la diócesis de Guasdualito. Podemos decir a esta hora de la mañana que ya pues la catedral Nuestra Señora del Carmen está completamente llena dentro pues de la diócesis, está completamente llena la catedral. También podemos destacar que fuera, Natalí, ¿cómo viste el ambiente? Hay sillas precisamente para la gente que no pueda sentarse acá adentro, pueda dirigirse hasta ahí afuera y también pueda sentarse.
3: Veo que hay mucha organización, la entrada de la iglesia está protegida, está siendo supervisada para que se mantenga la paz y se mantenga un protocolo pues bastante armonioso. En la parte de afuera hay sillas, hay también carpas para que los feligreses que no logren sentarse en la parte de adentro puedan escuchar y puedan ver la misa desde el área de afuera, ya que también se instaló un televisor, pantalla plasma en la parte de afuera, situado en un sitio elevado para que se pueda observar desde los más ancianitos, las personas que están un poquito más alejadas, también puedan observar por la pantalla a quien sería nuestro nuevo obispo de la parroquia. Hay muchos jóvenes, hay adultos, hay niños en este día sábado 25 de julio, aquí en las instalaciones de la Catedral Nuestra Señora del Carmen. También vemos a los bomberos, al cuerpo de policía dando presencia y custodiando lo que sería esta zona para garantizar la paz y garantizar el protocolo, participar en la seguridad de nuestro nuevo obispo.
2: Muy interesante, Natalí. Cualquier persona, bueno, que se pueda presentar, tenga algún desmayo, pues precisamente está el cuerpo de bomberos de acá de la población de Guasdualito atento, presto, para brindar el apoyo, brindar la ayuda. Precisamente, bueno, si se llega a presentar algún caso acá dentro de la catedral, Juan Carlos.
1: Por eso se le está pidiendo a las personas mucha colaboración. Todos no podemos estar en el mismo momento en el templo, precisamente porque ya, inclusive el 16 de julio se presentó una situación con una persona en plena misa porque estaba el templo pues a su máximo nivel, la temperatura que está bastante fuerte. Eso también pues tiene sus implicaciones para la salud de las personas. Entonces la recomendación a las personas es tratar de no aglomerarnos, abrir el espacio, los que puedan ingresar, bueno, bienvenidos. Y el restante pues se ha dispuesto de todo una zona en la parte externa de la catedral. Habrá momentos para la fotografía con Monseñor.
3: Y muy importante destacar que hoy el clima está a nuestro favor en la localidad de Guasdualito. Hoy el obispo creo que debe estar fresquito hasta ahora, al igual que todos los feligreses, porque hay un clima sabroso, es decir, un clima con ganas de llover, un clima húmedo, está corriendo la brisa por los pasillos de la iglesia y se siente pues fresco, y eso pues hace que la gente pueda recibir mejor la palabra de Dios, escuchar y cantar con más alegrías las alabanzas que se están dando hasta ahora. Vemos como todos están con los ojos puestos a lo que sería los cantos, y cada uno tiene sus guías también, sus cantos en las manos para ayudarse y acompañar en estos himnos tan bonitos que nos

0: con nosotros. Así es, Natalie. Hay que recordar que el 25 de abril de 2026, el presbítero José Magdaleno Álvarez Briceño fue nombrado como segundo obispo de la diócesis de Guadualito, previo al gobierno pastoral administrado por el padre Ronnie Jonathan Castillo, bueno, que durante estos meses de abril hasta el día de hoy, pues, ha desempeñado un papel, pues, importante acá como administrador encargado precisamente de la diócesis. Ya, pues, en el día de hoy, pues, tomará ya posesión como nuestro segundo obispo, Monseñor José Magdaleno Álvarez. También, bueno, hay que destacar a esta hora de la mañana que las diferentes zonas pastorales que conforman la diócesis de Guadualito, pues, se están haciendo presentes, están presentes acá en este gran acontecimiento. Podemos destacar que la zona pastoral número uno está conformada por la parroquia Catedral Nuestra Señora del Carmen en Guadualito, la parroquia Santa María Reina de Vara de María, la parroquia San José del Amparo, la parroquia San Francisco de Asís en La Victoria, la parroquia San Juan de Mata en Palmarito, la parroquia Nuestra Señora del Pilar en Guadualito. Esa es la conformación de la zona pastoral 1. De la zona pastoral número 2 la conforman la parroquia San José de Lorza, la parroquia Santísima Trinidad en la Trinidad de Lechuna, la parroquia San Miguel Arcángel en Mantecal y la parroquia María Reina de Los Ángeles en Brusual. Esa es la conformación de la zona pastoral número 2. De la zona pastoral número 3 la conforman la parroquia San Simón y San Judas en Ciudad Sucre y también la conforma la parroquia San Camilo de Lelis en El Mula. La zona pastoral número 4 la conforman la parroquia San Miguel Arcángel del Cantón, parroquia San Juan Bosco en la Reserva de Caparo, parroquia Inmaculada Concepción en Santa Cruz de Huaca y parroquia San Isidro Labrador en Puerto Vivas. Ya nos acercamos a lo que va a ser este inicio, Juan Carlos.
1: Así es, muy interesante también conocer lo que va a ser parte de esta ceremonia. Hay puntos claves, Irmis, que tiene que ver con la lectura del nombramiento, el nuncio apostólico, pues entrega y lee la carta apostólica enviada por el Papa Francisco. En este caso va a haber un cambio. Tenemos entendido que lo va a hacer el canciller, en este caso el padre presbítero Ronnie García, el que va a hacer la lectura. Él ya nos lo confirmó previamente en los ensayos que se estaban realizando. También hay algo interesante y es la presentación a los fieles, ¿sí? Estamos hablando de lo que es el acto de la toma de posesión canónica. Hay como dos actividades hoy. Uno, que es la ordenación episcopal. En el caso de Monseñor Pablo Modesto González, se desarrolló fuera de la diócesis. En ese momento él no lo hizo aquí. Lo que vamos a ver hoy es un acto inédito, que sería lo que es la parte episcopal, el nombramiento, ¿sí? La ordenación episcopal y posterior viene la toma de posesión. Sí, dos actividades juntas al mismo tiempo.
0: Claro, primera vez acá que se presenta un acontecimiento como este acá en la población de Guadualito, porque acá pues nunca se había ordenado un obispo y es la primera vez, bueno, que nosotros vamos a tener pues ese privilegio y vamos a tener la oportunidad de observar, bueno, todo este acto que se desarrolla pues bajo un protocolo que nosotros pues vamos a ir describiendo dentro de pocos minutos, que se va a realizar acá en la Catedral Nuestra Señora del Carmen. Ya se están disponiendo, bueno, toda la parte de seguridad, de logística, a los lados de lo que es el pasillo central, precisamente porque ya se están preparando, ya los sacerdotes están organizándose en la parte posterior de la iglesia, los cirios, las velas, el crucifijo, y se están organizando ya precisamente en fila para iniciar lo que va a ser esta ordenación episcopal como primer punto. Luego pues de que se realice lo que es la ordenación episcopal, ahí sí viene de lleno, Juan Carlos, lo que es la toma de posesión ya, donde Monseñor Magdaleno, José Magdaleno Álvarez Briceño toma esta la diócesis como segundo obispo de acá de la población de Guasdualito, Natalie.
2: Sí, seguimos recogiendo impresiones en WhatsApp. Los que quieran también darnos los saludos correspondientes pueden hacerlo al 0412-334-4976. Nos dicen por aquí desde la parroquia Fátima Tovar, le damos un abrazo fraternal a nuestros hermanos de Emaús, padre Frank Junior Chacón, y al padre Jonathan Peña. También saludos a la familia Collazo, se les quiere mucho. Gracias, entonces, por reportar la sintonía. Y algo que quiero acotar, que ahí en la entrada principal hoy de la Catedral Nuestra Señora del Carmen, es al doctor José Gregorio Hernández, está allí al frente, está siendo como el ¿qué? La sensación, sí, la sensación de la iglesia. ¿Por qué? Porque, bueno, él es el padre, el médico por excelencia de los pobres, es quien está dando como la bienvenida al nuevo obispo también, y se ve como los feligreses están allí alrededor de él, dándole, por supuesto, sus buenas impresiones, haciendo su oración, haciendo su seguimiento, ¿verdad?, de agradecimiento hacia este santo laico venezolano, que es un modelo de unión, José Gregorio Hernández, un símbolo de la Iglesia Católica, y que fue canonizado el 19 de octubre del 2005. Es el médico de los pobres. Entonces, pues, hay un amor profundo por todos los feligreses.
1: Y también interesante que esto va a marcar mucho lo que va a ser este camino y este plan pastoral de Monseñor José Magdaleno Álvarez, porque, bueno, en los proyectos está la construcción de un santuario para José Gregorio Hernández, y precisamente viene Monseñor Álvarez de la tierra de José Gregorio Hernández, del santuario donde está José Gregorio Hernández. Él fue, pues, responsable por muchos años de este santuario, y hoy, pues, por supuesto, llega con una imagen muy marcada de José Gregorio Hernández para iniciar este camino. En la parte externa de la catedral, para quienes están escuchando por la radio, está un José Gregorio Hernández a tamaño real, de más o menos casi 1,80 m de altura, y está allí la profesora Graciela Guevara. Bueno, estaba muy contenta porque es una de las que está con el proyecto del santuario para acá, para Guasdualito, recordando que nosotros tenemos acá un relicario de primer grado de José Gregorio Hernández, que fue traído por ser una diócesis y requiere de un templo. Entonces, ayer en la noche estaba la profesora Graciela con el esposo, con el profesor Aníbal Pinto, arreglando lo que va a ser esta decoración y este símbolo de José Gregorio Hernández, esta imagen que está en la parte externa de la catedral, recibiendo a cada uno de los invitados.
0: Sí, algo inédito acá que se presenta a esta hora de la mañana acá en la catedral, precisamente al frente de la catedral. Y bueno, con esta imagen, pues, de José Gregorio Hernández en la entrada, creo que va a ser uno de los momentos propicios para motivar e incentivar esta devoción precisamente por José Gregorio Hernández, Natalie.
2: Sí, muy importante destacar que José Gregorio Hernández es el primer santo venezolano. La arquidiócesis de Caracas, en la persona de su arzobispo, Monseñor Raúl Bior Castillo, se complace en anunciar esa gran alegría que el Papa Francisco aprobó los votos favorables de la sesión ordinaria de los padres cardenales y obispos de Dicasterio para las causas de los santos, para la canonización del beato José Gregorio Hernández Cisnero, fiel laico, y ha decidido convocar esta canonización, y se llevó a cabo, que es lo más importante, y que ahora podemos ahora homenajearlo, y él ha sido como el anfitrión en este día tan bonito en la Catedral de Nuestra Señora del Carmen. Él quien le está dando la bienvenida al nuevo obispo, segundo obispo de Guasdualito. No podemos olvidar su nombre, el Monseñor José Magdaleno Álvarez Briceño.
1: Estamos en vivo a través de Radio Fe y Alegría 101.1 FM, también Radio Fe y Alegría 106.1 FM. Saludos a nuestra gente que está en la parroquia San Camilo. Por cierto, ya está por aquí el sacerdote Gerardo Rosales, de allí de San Camilo de Lelis. Estamos ya dando inicio, prácticamente. Está allí uno de los integrantes del clero, está pidiendo, pues, las normativas, ¿sí? El tema de los teléfonos en silencio, porque esto es un acto de mucha trascendencia, espiritualidad, de mucho respeto, que es lo que se les está pidiendo a las personas en el día de hoy para mantener un poco el orden. De hecho, hay pues algunas normativas, inclusive en la cobertura periodística, en el caso de las personas que están como camarógrafos, un solo camarógrafo para lo que es la cobertura del tema de redes sociales, una parte y una banca solo para los camarógrafos de otros medios, como el caso de nosotros que vamos a llevar un pregrabado. Y hay como todo un protocolo para que la gente pueda estar en la ordenación, sea de alguna forma pues cumpliendo con el protocolo y que no se vea interrumpido, porque a veces todo el mundo quiere como que una gráfica, el otro se levanta, graban videos y no permiten pues el desarrollo como tal de este acto litúrgico.
0: Claro, así es, Juan Carlos, precisamente, bueno, porque esta ordenación episcopal pues lleva varios pasos y en algunos momentos pues va a requerir de que todos los fieles que estamos acá dentro de la catedral pues permanezcamos en silencio, porque hay momentos, bueno, en que los obispos pues se levantan, invocan pues al Espíritu Santo y por supuesto que tiene que ser un momento pues de oración precisamente para llevarse a cabo lo que es este acto simbólico acá en la población de Guasdualito. Por eso, bueno, no pueden estar como muy encima los camarógrafos, periodistas, sino bueno, que para todo tienen su momento. Ahorita ya se están preparando, están haciendo pues lo que son la fila precisamente para iniciar. Ya podemos decir, mencionar a esta hora de la mañana que ya los sacerdotes pues han iniciado este camino de salir de lo que son la parte posterior pues de la catedral hasta el frente, precisamente para ya iniciar lo que será esta toma de posesión. Podemos mencionar, bueno, que ya en primera parte pues salen lo que son las personas o los monaguillos o seminaristas pues que llevan los cirios, que llevan las velas, que llevan la cruz, y posteriormente en la parte de atrás pues vienen todo lo que son los sacerdotes, diáconos, obispo, arzobispo y el nuncio apostólico con Monseñor José Magdaleno Álvarez. Vamos a escuchar un poquito qué está diciendo Juan Carlos.
1: Sí, está ya dando como la lectura para dar inicio con las instrucciones. Y está pues haciendo una lectura de agradecimiento a Dios por este momento. Entendemos que es el ceremoniero que está allí. Vamos a escuchar el audio a esta hora de lo que se está diciendo aquí a nivel internacional.
3: Tomar fotografías. Llenos de gozo, nos colocamos de pie y con el canto de entrada damos inicio a esta santa celebración.

0: Bien, amigas, amigos oyentes, ya ha iniciado formalmente lo que es esta ordenación episcopal. En estos momentos pues están haciendo entrada en la catedral con el mismo de cereales y el libro del Evangelio. Anteriormente tienen detrás lo que son los seminaristas, diáconos, sacerdotes, obispos, arzobispos, el nuncio apostólico y por supuesto también Monseñor José Magdaleno Álvarez. Es de destacar, bueno, que la entrada pues es bastante larga, porque bueno, vienen acompañando los sacerdotes de las diferentes zonas pastorales, además de los invitados, también de zonas cercanas, vecinas, aunado a ello, todos los obispos pues que han decidido pues acompañar en esta ordenación episcopal a José Magdaleno Álvarez, quien pues dentro de pocos minutos será ordenado acá en la Catedral Nuestra Señora del Carmen como segundo obispo de la diócesis de Guadualito. Un evento sin precedencia, Natalina.
1: Vemos como hay muchas cámaras, todo el mundo alza sus celulares, eso sí, en completo silencio, para grabar este momento, ¿sí? Un momento que queremos que se quede grabado también en nuestra memoria, en nuestra mente, en nuestro corazón, y también darlo a conocer por las redes sociales quién es el nuevo monseñor, el nuevo obispo de la parroquia de Guasualito. Vemos que el color predominante adentro de la iglesia es el color blanco, la mayoría está vestida de este color, casualmente para homenajear la transparencia, la paz, la armonía, que son los valores que integran la iglesia. Vemos cómo hay una fila inmensa. Cuando hablo de inmensa, es inmensa, no sé si todas esas personas que vienen en procesión entrando junto al obispo podrán caber en esta parroquia, bueno, dentro de la iglesia, porque está muy full, pero siento que deben haber puestos apartados para ello, porque estamos hablando de unas 50, 80 personas que están entrando, y es impresionante cómo se le está haciendo seguimiento y cobertura al nuevo obispo de Guasualito. Sabemos que el color de él es muy distinto al de los demás, el color de la vestimenta, ¿sí? Está utilizando un traje de color fucsia, como les decía, no es un ancianito, no es un señor ya con bastón, es un hombre joven, un hombre lleno de energía que viene a ser la nueva autoridad de la parroquia en cuanto a la cristiandad, en cuanto a la iglesia católica, y viene a hacer muchas obras buenas. Mencionábamos el tema de darle honor al médico por excelencia de los jóvenes, a nuestro José Gregorio Hernández. Estamos recibiendo impresiones también de las personas, comentándonos. Aquí tenemos a una representante de la iglesia. ¿Cómo es tu nombre?
2: Buenos días, qué alegría. Hoy es un día festivo para celebrar nosotros, todos los venezolanos, en medio de todas las circunstancias difíciles que hemos tenido, agradecerle a Dios por el recibimiento de este nuevo obispo acá en el Alto Apure. Y bueno, ¿qué más que puedo decir? Todos con mucha alegría celebrando este recibimiento y este encuentro con el Señor también.
1: ¿Ya pudo conversar con él, con el nuevo obispo? ¿No lo pudo ver de cerca o sí? ¿Lo tuvo cerquito o no lo tuvo cerquito?
2: No, de cerca no. Pero ya lo vamos a tener.
1: Vamos a tener rato largo con él para compartir. Alegre estamos, sí, haciendo esta transmisión. Se siente, como les digo, un ambiente muy bonito. Es una brisa que está entrando impresionante. Aunque ya está calentando más el sol en la localidad de Guasualito, igual hay un viento que entra, un viento de festivo, sinceramente, porque este evento siempre atrae mucho calor, y aunque tengo chaqueta en este momento y muchas personas están con trajes formales, manga larga, podemos decir que estamos todos muy alegres. Aquí nadie se ve sofocado, no, estamos todos muy fresquitos recibiendo y dando seguimiento a esta cobertura especial.
0: Entrado y se han colocado en sus respectivos puestos, bueno, cada uno de los obispos, y ahorita pues se está procediendo a bendecir, bueno, con el incienso alrededor del altar. precisamente, bueno, este es un acto de purificación, podemos decir, pues antes de iniciar lo que es esta segunda, lo que es esta ordenación episcopal. Precisamente el incienso es un signo importante dentro de la Iglesia Católica y su sentido va más allá de generar humo por cualquier lugar. Esto deja claro que el incienso es un signo de reverencia del hombre hacia Dios. Por eso, cuando ellos levantan precisamente a incenciar lo que es el frente del altar, el humo sube hacia arriba. Es precisamente pues mantener esa cercanía, esa... precisamente es mantener esa cercanía entre Dios y este acontecimiento, pues que se va a desarrollar acá.
1: Vemos también cómo comienza ya la misa.
3: Podemos tomar asiento. En este momento escucharemos la locución de Su Excelencia Reverendísima Monseñor Alberto Ortega Martín, nuncio apostólico en Venezuela, quien como representante del Santo Padre no transmite la cercanía del sucesor de San Pedro.
4: Buenos días a todos. Me alegra compartir con ustedes, como representante del Santo Padre, el Papa León XIV, esta celebración tan significativa de la ordenación episcopal de Monseñor José Magdaleno Álvarez Briceño como segundo obispo de Guasdualito y hacer presente la cercanía y la bendición del Santo Padre. Un momento histórico para la diócesis de Guasdualito por ser también la primera vez que se realiza aquí la ordenación de un obispo. Es un momento de alegría para Monseñor Magdaleno, para su mamá aquí presente, su familia, los amigos que lo acompañan, para la diócesis de Guasdualito y yo diría también para todo el estado Apure y el país entero. Quiero agradecer con ustedes al Papa León por haber proveído un pastor para esta diócesis, por el que tanto han rezado y que estaban ya esperando. Saludo con afecto especial al primer obispo, Monseñor Pablo Modesto González, muy querido aquí, que ha dejado un recuerdo precioso, y quiero expresarle, creo que en nombre de todos, nuestra solidaridad y cercanía con la diócesis de La Guaira, tan golpeada por los terribles terremotos del 24 de junio. Quiero agradecer públicamente también la labor que ha desarrollado por más de un año como administrador diocesano el padre Ronnie Jonathan García. Dios se lo pague. Un saludo muy especial para Monseñor Trino Fernández, obispo de Trujillo, y para toda la diócesis de donde viene Monseñor Magdaleno. Nos alegra que otro sacerdote de esa tierra sea hoy elevado al episcopado, y ya son unos cuantos. Aquí también están algunos presentes para asumir esta misión tan importante al servicio de la Iglesia que peregrina en Guasdualito. Saludo a los hermanos obispos, a Monseñor Ramón Aponte, Monseñor Elisandro Terán, Monseñor Jesús González de Zárate, los demás obispos, sacerdotes, religiosas, los numerosos fieles de Guasdualito, de Trujillo, de otras diócesis. Quiero agradecer a Monseñor Magdaleno por su disponibilidad para aceptar este nombramiento como obispo de Guasdualito, querido por el Santo Padre. Viene de un lugar muy querido y significativo, de Isnotú, a la sombra de San José Gregorio Hernández. Será siempre para usted y para su misión una inspiración permanente en el camino para vivir todos la vocación cristiana, que es vocación a la santidad. Santos para todos. Le espera, querido Monseñor Magdaleno, una significativa misión en estas tierras llaneras. Y es providencial que esta celebración tenga lugar en el día de Santiago Apóstol.
5: como Él, usted está llamado también a entregar su vida y a ser colaborador de Dios, como dice su lema episcopal. Para esta tarea tan importante, que es para gloria de Dios, para bien de todos, el obispo cuenta con la ayuda de todos ustedes, de una manera muy especial de los sacerdotes de la vida consagrada y también de todos los laicos. Cuenta también con nuestra oración. Querido Monseñor, es mi deseo que junto con los fieles que le han sido encomendados, caminen juntos como peregrinos de esperanza para ser luz de Cristo, testigos del amor de Dios, para el bien de la Iglesia y de la sociedad. Enhorabuena a Monseñor Magdaleno, enhorabuena a toda la diócesis de Guasdualito. Nos encomendamos todos a la protección de nuestra Madre, la Virgen María, Nuestra Señora del Carmen, que nos lleva siempre a Jesús, que aquí es venerado como el Cristo de la Sabana, que le conceda el don de ser un buen pastor, un santo pastor para esta diócesis de Guasdualito, que así sea.
3: Ahora escucharemos la alocución del presbítero Ronnie Jonathan García, administrador diocesano de la diócesis de Guasdualito.

0: Excelentísimo Monseñor Alberto Ortega, nuncio apostólico de su santidad en Venezuela. Excelentísimos señores arzobispos y obispos de nuestra amada Iglesia venezolana. Excelentísimo Monseñor José Magdaleno Álvarez Briceño, nuestro padre pastor y segundo obispo de esta diócesis de Guasdualito, a quien hoy recibimos con el corazón lleno de júbilo desde las tierras de nuestro santo el doctor José Gregorio Hernández. Distinguidas autoridades civiles, militares, policiales del municipio José Antonio Páez y del municipio Andrés Eloy Blanco del estado Barinas, demás entes gubernamentales, estimados hermanos del clero propio y visitantes, sacerdotes, diáconos, religiosos, religiosas y seminaristas, queridos hermanos laicos de nuestra comunidad, de las distintas diócesis y arquidiócesis que hoy nos honran con su compañía. Antes de continuar, agradezco de corazón el esfuerzo de tantos que hicieron posible este día. Gracias a las comisiones de trabajo, especialmente al padre Edinson, al padre Luis Manuel y al diácono Jonathan por su liderazgo pastoral. Mi gratitud se extiende a todas las parroquias por su valioso aporte y a los medios de comunicación por ser altavoces de esta buena noticia dentro y fuera de nuestras fronteras. Gracias a todos los que dieron lo mejor de sí para recibir a nuestros hermanos con la dignidad que esta fiesta litúrgica merece. En nombre de este presbiterio, de las comunidades religiosas y de toda la feligresía que conforman nuestras 16 parroquias, elevo un canto de profunda acción de gracias a Dios por este gran regalo concedido a nuestra amada diócesis de Guasdualito al recibirlo a usted, Monseñor José Magdaleno, como nuestro segundo obispo. Reconocemos que estas tierras llaneras, indómitas, pero también benditas, cobijan a un pueblo rico y diverso. Somos una amalgama de culturas que hoy se unen en un solo coro para recibirlo con los brazos abiertos. Lo acogemos como nuestro nuevo padre y pastor, dispuestos a caminar juntos en la fe, en la comunión y en la sinodalidad. Nuestra joven diócesis transita un camino breve de apenas poco más de 10 años de historia, pero es un sendero profundo nutrido de aprendizajes, esfuerzos, sueños y un trabajo ardiente e incansable. Pero nada de esto habría sido posible si la entrega de un hombre sencillo, que haciendo honor a su lema, del pueblo y para el pueblo, supo levantar con paciencia, amor, las bases y las columnas de esta iglesia particular. Por eso hoy, con el corazón en la mano, el clero diocesano y religioso, junto a toda nuestra feligresía, le decimos a usted, Monseñor Pablo Modesto González Pérez, gracias. Gracias por tanto amor, por su entrega generosa y por plantar la semilla de la fe en este rincón del Alto Apure. Hoy, de manera muy especial, le aseguramos nuestra oración constante y solidaria ante la dolorosa realidad que le ha tocado vivir en la querida diócesis de La Guaira, tras los devastadores terremotos. Esta tragedia ha golpeado y conmovido profundamente el corazón de todos los venezolanos. Ver el sufrimiento de su pueblo y los graves daños de su iglesia y de su seminario nos duelen también en el alma. Confiamos plenamente en que Dios elige a sus mejores soldados para enviarlos a las batallas más difíciles. Monseñor Pablo, usted no está solo. Guasdualito y toda la iglesia de Venezuela caminan espiritualmente a su lado y al lado de su pueblo. Unimos nuestras voces en la oración para abrazarlo y al mismo tiempo agradecer a Dios mañana domingo 26 de julio, cuando celebraremos la misa pontifical de Monseñor José Magdaleno, y agradecer al mismo tiempo al Señor por sus 40 años de fiel e ininterrumpida vida sacerdotal. De manera muy particular, no puedo dejar de expresar mi gratitud más sincera a quienes han sido mi soporte y compañía más cercana durante este tiempo de transición. Agradezco profundamente al Colegio de Consultores, a cada uno de mis hermanos sacerdotes y diáconos por la confianza depositada, por sostenerme y por acompañarme con sus fervientes oraciones durante este año y 3 meses de servicio como administrador diocesano. Su fraternidad ha sido un bálsamo constante en este caminar que ha sido duro, pero feliz y agradecido con el Señor. Al mismo tiempo, extiendo mi gratitud hacia usted, Excelentísimo Monseñor Alberto Ortega, nuncio apostólico, por su cercanía paternal y por atenderme sin demora cada vez que necesité de sus sabias orientaciones. Asimismo, hago un reconocimiento muy especial y lleno de afecto a Monseñor Ángel Caraballo, quien en todo momento estuvo pendiente de mi labor, regalándome llamadas oportunas en los instantes en que más lo necesité. Su cercanía y amistad son un tesoro invaluable para mi vida y mi corto ministerio en 7 años sacerdotal. Por eso, con la conciencia del deber cumplido y el corazón rebosante de fe, le entrego hoy, Monseñor Magdaleno, una diócesis unida, íntegra y lista para continuar trabajando bajo la guía de su callado de pastor. La providencia lo ha llamado a dejar las hermosas tierras trujillanas de nuestro amado santo, el doctor José Gregorio Hernández, de cuyo santuario usted ha sido fiel custodio, para adentrarse en la inmensidad y la calidez de estos llanos venezolanos. Aquí tiene a su presbiterio y a su pueblo, quienes le abren de par en par el corazón con el firme deseo de seguir escribiendo esta hermosa historia eclesial. Queremos recordarle, Monseñor, que el pueblo altoapureño se caracteriza por 3 grandes virtudes que desde ya le pertenecen. Somos un pueblo hospitalario, honesto y trabajador. Encontrará siempre aquí manos dispuestas a colaborar y familias que aman profundamente a esta iglesia. Nada de esta hermosa celebración habría sido posible sin el motor vivo de nuestra iglesia particular. Mi agradecimiento sincero a todos los grupos de apostolado, a los voluntarios de Cáritas por su testimonio de caridad, a nuestro hermoso coro que hoy elevará nuestras almas con su canto, gracias a los monaguillos por su servicio fiel en el altar, a los seminaristas, esperanza de nuestro clero, y al grupo juvenil que contagia con su alegría y frescura el caminar de nuestra fe. Un agradecimiento rotundo a quienes hoy prestan el servicio litúrgico, Padre Benito de San Cristóbal, Padre Julio de la Arquidiócesis de Coro. Pedimos al Santo Cristo de la Sabana, Monseñor, que es nuestro patrono, a Nuestra Señora del Carmen, patrona de la Catedral y protectora de estas tierras, y a San José Gregorio Hernández, que bendigan su ministerio episcopal y lo hagan fecundo, que ellos guíen sus pasos de pastor en este llano y que el Espíritu Santo lo llene de sabiduría para conducir este rebaño hacia senderos de justicia, paz y amor. Bienvenido a su casa, Monseñor José Magdaleno. Es esta, desde hoy y hasta que el Señor lo permita, su diócesis de Guasdualito. Muchas gracias.
1: Justamente eran las palabras del administrador que quedó, pues luego de que Monseñor Pablo Modesto González se fuera a la diócesis de La Guaira. Eran palabras del padre Ronnie García. Posteriormente, bueno, ya va a dar inicio a lo que va a ser esta ordenación episcopal. Ya se le retiran las mitras, los seminaristas, y bueno, vamos a escuchar qué viene a continuación.
2: Antes de este sagrado misterio, reconozcamos sinceramente nuestros pecados. Yo confieso ante Dios Todopoderoso y ante ustedes, hermanos, que he pecado mucho de pensamiento, palabra, obra y omisión. Por mi gran culpa. Por eso ruego a Santa María, siempre Virgen, a los ángeles, a los santos y a ustedes, hermanos, que intercedan por mí ante Dios nuestro Señor. Dios Todopoderoso tenga misericordia de nosotros, perdone nuestros pecados y nos lleve a la vida eterna.
3: Amén.

0: Oremos. Dios nuestro, que por pura generosidad de tu gracia quieres poner hoy al frente de tu iglesia de Guadalito a tu siervo el presbítero José Magdaleno, concédele ejercer dignamente el ministerio episcopal y conducir con la palabra y el ejemplo, guiado siempre por ti, a la grey que le has confiado, por nuestro Señor Jesucristo, tu Hijo, que vive y reina contigo en la unidad del Espíritu Santo, y es Dios por los siglos de los siglos. Amén.
1: Comienza la liturgia de la palabra. La palabra de Dios que vamos a proclamar ilumina de manera perfecta el acontecimiento de gracia que vive hoy la diócesis de Guasdualito. Las lecturas de hoy nos hablan de valentía apostólica, de la humildad de sabernos vasijas de barro en las manos del Creador y del sentido más profundo de la autoridad de la Iglesia, el servicio. Escucharemos este mensaje con fe, pidiendo al Señor que conceda a nuestro nuevo obispo la gracia de pastorearnos conforme al corazón de Cristo, el siervo de todos. Escuchemos atentos.
2: Del libro de los Hechos de los Apóstoles. En aquellos días, los apóstoles daban testimonio de la resurrección del Señor Jesús con mucho valor, y se los miraba a todos con mucho agrado. Por mano de los apóstoles se realizaban muchos signos y prodigios en medio del pueblo. Todos se reunían con un mismo espíritu en el pórtico de Salomón. Les hicieron comparecer ante el Sanedrín y el sumo sacerdote los interrogó diciendo: ¿Nos habíamos ordenado formalmente no enseñar en ese nombre? En cambio, habéis llenado Jerusalén con vuestra enseñanza y queréis hacernos responsables de la sangre de ese hombre. Pedro y los apóstoles replicaron: Hay que obedecer a Dios antes que a los hombres. El Dios de nuestros padres resucitó a Jesús, a quien vosotros matasteis, colgándolo de un madero. Dios lo ha exaltado con su diestra, haciéndolo jefe y salvador, para otorgar a Israel la conversión y el perdón de los pecados. Testigo de esto somos nosotros y el Espíritu Santo, que Dios da a los que lo obedecen. Ellos, al oír esto, se consumían de rabia y trataban de matarlos. El rey Herodes hizo pasar a cuchillo a Santiago, hermano de Juan. Palabra de Dios.

sabiendo que quien resucitó al Señor Jesús también nos resucitará a nosotros con Jesús y nos presentará con vosotros ante Él. Pues todo esto es para vuestro bien, a fin de que cuantos más reciban la gracia, mayor sea el agradecimiento, para gloria de Dios. Palabra de Dios.

concederlo es para aquellos para quienes lo tiene reservado mi Padre. Los 10, al oír aquello, se indignaron contra los 2 hermanos.

este momento, uno de los presbíteros asistentes solicitará al obispo que se proceda a la ordenación episcopal del presbítero José Magdaleno Álvarez Briceño. Escuchemos, podemos sentarnos.

0: Oyentes, a esta hora de la mañana, bueno, toda la feligresía, pues que está dentro de la catedral.
1: No, no, nadie está ahí. No, ahí no es.
2: Mira ahí. Mira ahí, no es.

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amigos oyentes. Nosotros a esta hora de la mañana nos encontramos precisamente acá en la Catedral Nuestra Señora del Carmen. Ya se va a dar inicio a lo que es esta presentación del elegido, precisamente

30 de la mañana, ya todo el mundo pues dentro de la catedral está sentado para dar lo que es el inicio a esta celebración, a esta presentación de Monseñor José Magdaleno Álvarez. De destacar, bueno, que hay una serie de preguntas donde el obispo ordenante pues le realiza a Monseñor José Magdaleno Álvarez para realizar precisamente esta presentación acá en el templo de la catedral pues Nuestra Señora del Carmen. Posteriormente pues a lo que será esta presentación del elegido, luego de las preguntas que se puedan, que le puedan realizar allí, pues entonces pues seguirá con la homilía presidida pues por el obispo ordenante principal, que en este caso el obispo ordenante principal podemos mencionar que es Monseñor José Trinidad Fernández Angulo, obispo de Trujillo. Como obispos coordenantes se encuentra Monseñor Alberto Ortega Martín y también el nuncio apostólico. También estará allí el Monseñor José Ramón Aponte Fernández. Escuchemos.

iniciado lo que son las preguntas precisamente para Monseñor José Magdaleno Álvarez Briceño, el obispo ordenante. Le pregunta, tienen el mandato apostólico, y el presbítero pues le ha respondido, lo tenemos. Luego,

0: Bueno, en estos momentos padre Ronnie García pues está procediendo a conversar, a hacer pues una lectura precisamente allí. Estamos en vivo desde Fe y Alegría a esta hora de la mañana, pues donde ha iniciado lo que es este rito de ordenación. Ya hace pocos minutos se hizo la invocación al Espíritu Santo, precisamente mediante el himno Veni Creator Spiritu. Este canto pues lo ha realizado el coro principal de la Catedral de Nuestra Señora del Carmen. Y bueno, ahorita en estos momentos pues el padre Ronnie García está pues dando lectura precisamente a esta dando lectura a este mandato apostólico que pudiera tener pues precisamente allí. Por eso, bueno, todos los fieles en estos momentos están allí escuchando de qué se trata. Natalie, ¿qué está diciendo el padre?
1: Pues bastante interesante, porque se le está haciendo buen augurio a quien sería nuestro segundo obispo aquí en la Catedral de Guasualito y en la parroquia como tal. Vemos que están las mujeres y hombres en un grupo de canto preparado para hacer su intercesión, para armonizar todo este ambiente de fiesta parroquial, al hacer sus cantos tan bonitos. Hemos escuchado y hemos transmitido en vivo.

0: escuchar es cómo se le está dando los señalamientos, las buenas vibras, las preguntas, ¿verdad? Concernientes a si el obispo está preparado para recibir esta nueva responsabilidad. Sabemos que viene de Trujillo y ha llegado a Guasolito a tomar la responsabilidad como segundo obispo de la parroquia. El principal, el primer obispo, también estuvo aquí, lo escuchábamos hace poco, dando seguimiento de lo que serían las palabras de bienvenida, dándole seguimiento a que se sienta cómodo el obispo en esta nueva casa que será su familia, esta nueva casa religiosa en la localidad de Guasolito. Comentábamos también con los feligreses de que no han podido acercarse al obispo, no han podido conversar con él, pero que va a haber tiempo para eso en lo sucesivo. Se escuchan aplausos, se escuchan los cantos, se escucha la alegría a esta hora de la mañana. Ya son las 11:02. Quedó todo en total silencio mientras siguen los preparativos y el protocolo a seguir. Escuchamos allí el anunciamiento, palabras que está proclamando uno de los padres, dando pues seguimiento a toda esta actividad, un protocolo que es muy riguroso, un protocolo religioso que tiene mucha fuerza y que todos están muy al pendiente. Vemos que la iglesia está en completo silencio, todo el mundo está a la expectativa de escuchar al nuevo obispo. Les cuento que el ambiente es muy fresco, gracias a Dios. El clima está favorable aquí en la localidad, así que en la iglesia de Guasolito se está viviendo un momento bastante importante y estamos transmitiendo para todos ustedes, que es lo más importante también, para que se enteren lo que está sucediendo en nuestra estación, en la 101.1 FM y la 620 AM, celebrando la Eucaristía con el rito de ordenación episcopal y toma de posesión de quien sería nuestro obispo ordenante principal, el Monseñor José Trinidad Fernández Angulo, obispo de Trujillo, y que hoy la toma de posesión la toma nuestro Monseñor José Magdaleno Álvarez Briceño. Esta Santa Misa se está transmitiendo desde la Catedral de Guadalito. Las personas que quieran acercarse pueden hacerlo. Aún están a tiempo. Es una actividad que creo se va a extender más de una misa normal. Entonces es importante hacerle seguimiento, acérquese con su abuela, con su familia, para que logren recogerla. Seguimos esperando poder transmitir la misa como tal, mientras solucionamos unas fallas técnicas, seguimos narrándoles las intenciones que tienen cada uno de los padres que acompañan al Monseñor. Son 12 aproximadamente los el representado de la iglesia que lo está acompañando aquí en la parte principal, que está muy adornado con rosas blancas, está todo muy bonito, para darle esta armoniosa bienvenida, una calurosa bienvenida, con unas palabras que cada uno ha preparado, tienen en la mano palabras que están leyendo y haciéndole saber sus más bonitas expresiones para que tome con amor y corazón, con alegría, esta segunda toma de posesión como obispo de Guasdualito.
1: Bueno, ahorita pues está hablando Monseñor José Trinidad Fernández, precisamente. Bueno, ya este sería la homilía, está dando pues su mensaje, bueno, luego de escuchar estas lecturas, la primera lectura que fue tomada precisamente del libro de los Hechos de los Apóstoles. Y bueno, allí en esta lectura pues los apóstoles daban testimonio de la resurrección de Jesús. También se encuentra aquí con nosotros Pilar Méndez, integrante también por muchos años del equipo de liturgia, y hoy ha venido también, bueno, a acompañar en esta ordenación episcopal a Monseñor

0: José Magdaleno o Pilar, cuéntanos a esta hora de la mañana. Buenos días, bienvenida.
1: Mira, es emocionante y es ya de interiorizar el compromiso de Monseñor Magdaleno acá en el Alto Apure y durante su resto de vida que le tenga el Señor en esta tierra, el ser pastor de todo nuestro pueblo, de todo el Alto Apure, y también el compromiso de nosotros de acompañarle, de escucharle, que el Señor le regale la sabiduría necesaria para llevar a buen término su rey, y nosotros escucharle, y que le escucharemos lo que Dios le ilumine, la palabra de Dios, lo que debemos ser como hermanos, como hijos de Dios, como criatura de Dios en este mundo que estamos viviendo, tan convulsionado, tan deshumanizado, tan falta de empatía entre todos, y eso debemos irlo trabajando, acompañándolo a él también, para que nuestra evangelización sea exitosa en todas partes.
0: Bien, agradecemos a Pilar a esta hora de la mañana. Vamos a volver con el sonido, pues, de la homilía que está presidiendo precisamente Monseñor de Trujillo. Escuchemos.
2: Quien sea el más grande entre ustedes, que sea como el más pequeño, y quien gobierna, que sea como el que sirve. Servir, querido hermano, no lo olvides, este verbo tan importante en la vida eclesial. Servir a Dios en la cercanía con tus hermanos presbíteros y con todo el pueblo de Dios. En el servicio conservarás tu vocación y con todo el pueblo de Dios caminarás con ellos en sinodalidad para guiarlo por los abundantes pastos, para que nunca le falte al pueblo la compañía de su pastor. En el servicio conservarás tu vocación y serás verdadero pastor, no en los honores y en el poder, tampoco en la fuerza. Ser obispo es hacerse siempre servidor de todos, privilegiando a los más pobres, a los que se encuentran alejados en las periferias de nuestro mundo, para que la iglesia sea siempre ella portadora de una semilla nueva del evangelio que renueva la vida de los pueblos. Por ello, un pastor siempre consuela y anima con ternura exquisita como la de Cristo, quien es la fuerza de esa esperanza que anima la vida de los que creen, de los que esperan en Jesús, de los que confían en el resucitado. Por ello, el obispo es el testigo del resucitado para permanecer firmes todos en la fe. Esa es la vida que cuida todo un pastor, que todos permanezcan en el amor y en el amor sean uno, como señala el evangelista San Juan. Como los ríos que bañan a esta población de Guadalito, tanto en esta población llena de agua, así también se llene de tu presencia, del amor de Dios, de la ternura de Cristo, de esa palabra que penetra la tierra y que produce el fruto abundante de la gracia que renueva la vida de esta iglesia diocesana que hoy el Señor te confía.

0: Esperamos a ver que se haga la conversión y todo. Seguimos aquí, seguimos. Claro. Seguimos nosotros acá luego pues de haberse presentado esta, sí, eso de Pilar, ahorita viene. Invitando pues a la gente del Alto Apure pues a seguir sembrando, seguir llevando esa buena noticia, esa buena nueva de esperanza, de amor, de fe. Estamos pues, sí, nosotros pues seguimos aquí a esta hora, Natalie.
1: Sí, dándoles a conocer que estamos transmitiendo en vivo, que nosotros estamos aquí haciendo presencia y vamos a escuchar la homilía como tal.
2: Los obispos que estarán en tu corazón, sí, experimentar la cercanía con el episcopado y no olvidar que los sacerdotes son sus prójimos más cercanos. Por ello, querido hermano, pedirle a Dios la gracia que si algún sacerdote te ha llamado y no has respondido, llámalo al mismo día o al día siguiente, pero esté cerca de él. Nos toca a todos como obispos pastorear a nuestro presbiterio. Cercanía a los sacerdotes es también que si no vienen, ve tú como el buen pastor a buscarlos, a verlos. La cercanía a los sacerdotes nos ayuda entonces a ir edificando este presbiterio para que todos también brillen en la luz del Espíritu Santo como los faros que conducen al pueblo de Dios al encuentro con Cristo. Cercanía a los sacerdotes, cercanía al santo pueblo fiel de Dios. Lo que Pablo dijo a Timoteo, cito: acuérdate de tu madre, de tu abuela, no olvides que has sido sacado del rebaño, no de una élite que ha estudiado, que tiene muchos títulos y le toca ser obispo. No, eres un obispo con olor oveja. Por favor, no olvides que debes estar unido a Dios para que la gente perciba el olor de su pastor que lo acompaña. Por ello, queridos hermanos y hermanas, en esta mañana en la que pedimos al Señor que con el poder del Espíritu Santo el servicio ha de caracterizar la vida de los obispos y sacerdotes para que todos vayamos edificando la iglesia del Señor. La grandeza está siempre en el servir al estilo de Jesús, siervo humilde que cumple la voluntad del Padre. Dar la vida en rescate por muchos, y la fuerza de la oración nos ayudará a llevar este tesoro en vasija de barro, como señala la lectura del apóstol San Pablo a los Corintios, para que se vea que una fuerza extraordinaria es de Dios y no proviene de nosotros. Dar testimonio de la resurrección del Señor Jesús con mucho valor, tal cual como lo resalta el libro de los Hechos de los Apóstoles. Con la parresía, con la fuerza del Espíritu, anunciará siempre que Dios está vivo, está resucitado, presente en su iglesia. Que el Señor te haga crecer siempre en este estar cerca de nuestro pueblo, de tu pueblo, para que puedas imitar mejor al Señor, porque Él siempre ha estado cerca de nosotros. Y con su cercanía, que es una cercanía compasiva y tierna, incluso en el momento del dolor, de la tristeza, en la que perdemos y sentimos que estamos solos, Dios nos lleva en sus brazos. Que esta sea la fuerza que te impulse en esa conversión misionera que has de impulsar en esta iglesia particular, como señala. A renovar la iglesia según la imagen de la propia misión del amor que Cristo tiene. Sus discípulos y discípulas, por tanto, están llamados a ser luz del mundo. Así es como la iglesia refleja el amor salvífico de Cristo, que es luz del mundo. Fin de la cita. Y por ello, siempre en comunión para la misión, cuya finalidad es la de dar a conocer a todos los hombres y mujeres la nueva comunión que en el Hijo de Dios hecho hombre ha entrado en la historia del mundo. Esta vida de comunión da a la Iglesia el rostro de la sinodalidad, es decir, una Iglesia de escucha recíproca en la cual cada uno tiene algo que aprender. Oramos pues por este hermano nuestro, José Magdaleno, que aprendió de su querida madre, la señora Mariana, catequista en la parroquia San Juan Bautista de Carache, en esa población de Santo Domingo, para que tú también conocieras a Cristo, el rostro de la misericordia del Padre que nos lo transmiten las madres. Que sea siempre el pastor según el corazón de Dios. Que Nuestra Señora del Carmen te guarde en la fidelidad a la Iglesia. Y San José Gregorio Hernández, a quien tanto tú amas, te ayude a cultivar la oración ante el sagrario, en la que Cristo siempre será tu fuerza y esperanza, para hacer que el Evangelio haga resplandecer la solidaridad y el amor en cada uno de tus hermanos y hermanas. Que el Señor te acompañe y esta gracia recibida como un don de Dios sea la bendición para este pueblo que te espera, este pueblo de Guadualito, que de ella te ama y te quiere como su pastor. Que así sea.
3: Bien, amigas, amigos oyentes, pues ha terminado lo que es la homilía. Luego se procederá pues a tener este momento pues de oración. Ya van a iniciar lo que es será las promesas del elegido o serán la oración litánica. Vamos a esperar, bueno, que el sacerdote ordenante pues nos pueda ir mencionando y describiendo el paso que se va a dar a continuación. Podemos observar, bueno, que el sacerdote o que el obispo ordenante pues ha bajado del altar precisamente con el nuncio apostólico y se ha presentado precisamente delante del altar, donde a esta hora pues de la mañana pues iniciará lo que son las promesas.
4: El pueblo de Dios aquí congregado, su voluntad de ejercer el ministerio episcopal durante toda su vida. Este gesto le lleva a comprometerse a predicar fielmente el Evangelio y a cuidar con amor a la Iglesia que se le ha confiado.
2: La antigua regla de los santos padres establece que quien ha sido elegido para el orden episcopal sea previamente examinado ante el pueblo sobre su fe y su futuro ministerio. Por lo tanto, querido hermano, ¿quieres consagrarte hasta la muerte al ministerio episcopal que hemos heredado de los apóstoles y que por la imposición de nuestras manos te va a ser conferido con la gracia del Espíritu Santo?
5: Sí, quiero.
2: ¿Quieres anunciar con fidelidad de la constancia, con fidelidad y constancia el Evangelio de Jesucristo?
5: Sí, quiero.
2: ¿Quieres conservar íntegro y puro el depósito de la fe, tal como fue recibido de los apóstoles y que la Iglesia ha conservado siempre y en todo lugar?
5: Sí, quiero.
2: ¿Quieres edificar la Iglesia cuerpo de Cristo y permanecer en su unidad con el orden de los obispos, bajo la autoridad del sucesor de Pedro?
5: Sí, quiero.
2: ¿Quieres obedecer fielmente al sucesor de Pedro?
5: Sí, quiero.
2: ¿Quieres cuidar del pueblo santo de Dios y dirigirlo por el camino de la salvación con amor de Padre, ayudado por tus presbíteros y diáconos.
5: Sí, quiero.
2: ¿Quieres ser siempre bondadoso y comprensivo con los pobres, con los inmigrantes y con todos los necesitados?
5: Sí, quiero.
2: ¿Quieres, como buen pastor, buscar siempre a las ovejas dispersas y conducirlas al aprisco del Señor?
5: Sí, quiero.
2: ¿Quieres orar continuamente a Dios Padre Todopoderoso en favor del pueblo santo y ejercer de manera irreprochable las funciones del sumo sacerdocio?
5: Sí, quiero, con la gracia de Dios.
2: Que Dios mismo lleve a término esta obra buena que en ti ha comenzado.
3: Bueno, amigas, amigos oyentes, en estos momentos, pues, Monseñor Magdaleno Álvarez ha realizado las promesas del elegido. Este es un rito previo a lo que es, pues, esta ordenación episcopal. Allí están precisamente, pues, delante de él están los sacerdotes, el obispo ordenante, Monseñor José Trinidad Fernández Angulo, obispo de Trujillo, y también el obispo ordenante, Monseñor Alberto Ortega Martín, nuncio apostólico de Venezuela, conjuntamente con el obispo emérito del Valle de la Pascua, Monseñor José Aponte Fernández.
4: Oremos ahora a Dios Padre, por la intercesión de la Santísima Virgen María y de todos los santos, para que derrame abundantemente su gracia sobre el nuevo obispo. Nos ponemos de pie.
2: Oremos, hermanos, para que en bien de la Santa Iglesia el Dios de todo poder y bondad derrame sobre este elegido suyo la abundancia de su gracia.
4: De rodillas.
3: En este momento, pues, Monseñor José Magdaleno ha aceptado las promesas como sucesor de Pedro. A continuación, pues, inicia lo que es la oración litánica.

0: plenitud de la gracia sacerdotal, descienda sobre él la fuerza de tu bendición. Por Jesucristo nuestro Señor,
1: nos ponemos en pie.
2: Bien, amigas, amigos oyentes, nosotros pues en estos momentos ya todos los obispos pues se están colocando la mitra y Monseñor José Magdaleno Álvarez pues estaba precisamente pues hace unos momentos postrado delante del altar mientras se realizaba el canto de las letanías. Una vez pues finalizado el canto de las letanías, viene lo que son la bendición de los obispos.
3: Invoca al Padre para que por la efusión del Espíritu Santo consagre al elegido y lo fortalezca en el ministerio episcopal para el bien del pueblo de Dios.

0: estos momentos, amigas, amigos oyentes, pasan todo lo que son los obispos precisamente a imponer sus manos al José Magdaleno Álvarez, precisamente, que está allí. Cada uno de los obispos pasa cerca de él y le impone las manos sobre su cabeza, sobre la cabeza del elegidos, y en esos momentos pues todo el mundo está también en silencio, de pie, realizando pues una oración, mientras cada uno de los obispos pues se está acercando precisamente a realizar esa imposición de las manos. Todos los obispos pues que se han hecho presente acá en la población de Guasdualito están precisamente pues realizando esa oración por el padre José Magdaleno Álvarez, quien en la mañana pues de hoy se está ordenando. Es la ordenación canónica episcopal de Monseñor José Magdaleno Álvarez. Natalie, podemos decir, bueno, que a esta hora de la mañana pues la gente también se encuentra de pie.
1: Sí, se encuentra todo en total silencio, contemplando lo que sería la manifestación de la imposición de manos. Hay muchos obispos alrededor del Monseñor, el nuevo obispo de Guasdualito, y todos le auguran un buen mandato, ¿no? Porque él es el que va a estar aquí por un buen tiempo, si Dios así lo permite, siendo el líder de la Iglesia Católica en la localidad de Guasdualito. Para quienes apenas se conectan a nuestra transmisión, hoy estamos transmitiendo desde la Catedral de Guasdualito lo que sería la bienvenida al nuevo obispo de nuestra localidad, el Monseñor José Magdaleno Álvarez Briceño, nombrado por el Papa, Conferencia Episcopal Venezolana, el 25 de abril de 2026. Se convierte entonces en el segundo obispo de esta jurisdicción en los llanos de Apure. Sobre los datos biográficos, tenemos que este nuevo obispo nació en Carache, Estado Trujillo, el 2 de julio de 1971.
0: Así es, Natalie. Cabe destacar a esta hora de la mañana que está el obispo de Barquisimeto, Polito Rodríguez Méndez, también el obispo de la arquidiócesis de Maracaibo y también presidente de la Conferencia Episcopal, José Luis Azuaje Ayala, el obispo pues de la arquidiócesis de Mérida, Elisandro Terán, de la arquidiócesis de Valencia, Jesús González de Zárate Salas, de la diócesis de Acarigua Araure, Gerardo Hermelo Salas, de la diócesis de Carora, Carlos Enrique Curiel, de la diócesis de La Guaira, Pablo Modesto González, de la diócesis de Machiques, Nicolás Gregorio Navas, de la diócesis de Maracay, Enrique José Marino, de la diócesis de Puerto Cabello, José Antonio Ferreira, de la diócesis de San Carlos, Alexander Rivera Bielma, de la diócesis de San Cristóbal, Juan Alberto Ayala Ramírez y también Lisandro Alirio Rivas Durán, de la diócesis de San Felipe, Rubén Gregorio Delgado Carmona, de la diócesis de San Fernando, Eliezer Antonio Rivero Barrios, de la diócesis de Trujillo, José Trinidad Fernández Angulo, de la diócesis de Valle de la Pascua, está Ramón José Aponte Fernández, el nuncio apostólico de Venezuela, Alberto Ortega, y también de la diócesis de Guayana, Carlos Alfredo Cabezas Mendoza. Una vez
2: el libro de los evangelios sobre la cabeza del ordenado, signo de que su ministerio estará siempre sometido a la palabra de Dios, que ha de anunciar, custodiar y vivir.
3: Dios y Padre de nuestro Señor Jesucristo, Padre de misericordia y Dios de todo consuelo, que habitas en el cielo y te fijas en los humildes, que lo conoces todo antes de que exista. Tú estableciste normas en tu iglesia con tu palabra bienhechora. Desde el principio tú predestinaste un linaje justo de Abraham, nombraste príncipes y sacerdotes y no dejaste sin ministros tu santuario. Desde el principio del mundo te agrada ser glorificado por tus elegidos. Infunde ahora sobre este tu elegido la fuerza que de ti procede, el espíritu de gobierno que diste a tu amado Hijo Jesucristo, y él a su vez comunicó a los santos apóstoles, quienes establecieron la iglesia como santuario tuyo en cada lugar, para gloria y alabanza incesante de tu nombre. Padre Santo, tú que conoces los corazones, concede a este servidor tuyo, a quien elegiste para el episcopado, que sea un buen pastor de tu santa grey y ejercite ante ti el sumo sacerdocio, sirviéndote sin tacha día y noche. Que atraiga tu favor sobre tu pueblo y ofrezca los dones de tu santa iglesia, que por la fuerza del Espíritu que recibe como sumo sacerdote y su mandato, tenga el poder de perdonar pecados, que distribuya los ministerios y los oficios según tu voluntad, y desate todo vínculo conforme al poder que diste a los apóstoles, que por la mansedumbre y la pureza de corazón que sea grata su vida como sacrificio de suave olor, por medio de tu Hijo Jesucristo, por quien recibes la gloria, el poder y el honor con el Espíritu en la Santa Iglesia, ahora y por los siglos de los siglos.
0: Bien, amigas, amigos oyentes, podemos mencionar a esta hora de la mañana que el elegido, en este caso, Monseñor José Magdaleno Álvarez, está de rodilla y a su lado se encuentran dos diáconos, precisamente con el libro del Evangelio, que lo tienen sobre su cabeza. Una vez que se ha concluido la plegaria de ordenación, los diáconos retiran el libro de los Evangelios que sostenían sobre la cabeza del ordenado. Seguimos escuchando.
2: La cabeza con el santo crisma. Seguidamente recibirá el libro de los Evangelios. Luego se le entregará el anillo, la mitra y el báculo, signos e insignias de su ministerio pastoral y que deberá utilizar en cada celebración eucarística.
0: Sí, así es. Ya en estos momentos, pues el obispo ordenante principal, protegido por el gremial, recibe de un diácono el santo crisma y unge la cabeza del ordenado que está arrodillado delante de él, diciendo: Dios Todopoderoso, que te ha hecho partícipe del sumo sacerdocio de Cristo, derrama sobre ti el bálsamo de la unción santa y con su bendición haga fecundo tu ministerio.
3: Del sumo sacerdocio de Cristo, derrame sobre ti el bálsamo de la unción santa y con su bendición haga fecundo tu ministerio.
0: Una vez que ya han colocado el crisma, el obispo ordenante principal procede a lavarse las manos. Se lava las manos precisamente. Luego el obispo ordenante principal pues recibe de un diácono el libro de los Evangelios y se lo entrega al obispo ordenado, que en este caso es Monseñor José Magdaleno Álvarez. Luego pues de esta primera parte de lo que es el recibimiento del santo crisma, pues ya se le hace entrega como tal de lo que es el libro de los Evangelios a Monseñor Álvarez a esta hora de la mañana. Y precisamente pues previo a esta entrega que se realiza a Monseñor Magdaleno, pues también viene acompañado pues de una oración que dentro de pocos momentos, pues el obispo ordenante principal la va a expresar precisamente a el obispo ordenado, que dentro de pocos minutos pues será Monseñor Magdaleno Álvarez.
3: Y anuncia la palabra de Dios con sabiduría y perseverancia.
0: Cabe destacar, amigas, amigos oyentes, bueno, que el diácono, una vez, bueno, que Monseñor pues le entregue el libro a Magdaleno, el diácono vuelve nuevamente y toma el libro de los evangelios y lo deposita en su lugar.
3: Y protege fielmente a la iglesia, esposa santa de Dios.

0: estos momentos precisamente se le entrega lo que es el anillo en el dedo anular de la mano derecha del ordenado. Precisamente allí, pues con unas palabras, sellando esta alianza entre Dios y Monseñor Magdaleno como pastor pues de esta iglesia, para que proteja fielmente la iglesia como su esposa.
1: El resplandor de la santidad, para que cuando aparezca el príncipe de los pastores merezca recibir la corona de gloria que no se marchita.
0: Entregado la mitra. Recibe la mitra,
1: signo del ministerio pastoral, y cuida de toda tu grey, porque el Espíritu Santo te ha constituido obispo para que apacientes la iglesia de Dios.
2: Nos ponemos de pie. En este momento, Monseñor José Trinidad Fernández acompaña a Monseñor José Magdaleno Álvarez Briceño y lo invita a sentarse en la sede principal de este templo. De esta forma, toma posesión canónica como el segundo obispo de la diócesis de Guasdualito. Seguidamente, recibirá por parte de los obispos el saludo de la paz como signo de recibimiento en el colegio episcopal, y de igual modo el gesto de acogida de esta iglesia diocesana. Desde este momento,

estamos reunidos hoy, ya se ha llevado a cabo de este pueblo de frontera. Pues la gente ha aplaudido pues con mucha fe y devoción este gran evento por el cual pues estamos reunidos hoy. Ya se ha llevado a cabo lo que ha sido

0: emocionada de verdad y muy comprometida, porque todos debemos saber que debemos acompañarle para que la evangelización sea a tiempo y a destiempo y a todos los confines de nuestro pueblo Alto Apureño. Que de verdad sea un acompañamiento espiritual de parte y parte y que nuestro servicio sea comprometido en nuestra parroquia y en todas las parroquias del Alto Apure.
1: Así es, este hecho pues va a marcar pues la historia de la pastoral, el plan pastoral pues de la frontera del Alto Apure, Juan Carlos.
2: Sí, un momento marcado pues de mucha simbología, es lo que consiste todo este tema de la ordenación episcopal. Quizás lo más breve que la gente esperaba era el tema de ya tomar posesión, fue algo como muy rápido, luego de todo lo que se va viviendo a lo largo de este día. El pueblo esperaba esto, ya prácticamente íbamos a cumplir un año sin la presencia de un obispo en este territorio diocesano. Encuentro una diócesis organizada por Monseñor Pablo Modesto González, que bueno, viene a seguir también ese trabajo de los jesuitas, en el caso de acá de este territorio fronterizo, que por años consolidaron las bases de la iglesia que hoy conocemos, y que luego viene, bueno, Monseñor Pablo, que es un salesiano y ordenado obispo, a desarrollar y a expandir la iglesia, que es un aspecto bastante importante. Pero en un principio y por muchos años esta zona de frontera debió su auge, su crecimiento también a los sacerdotes jesuitas, a la iglesia católica, a las obras de la Compañía de Jesús.
0: Sí, es muy importante este momento y todos lo esperábamos, pero lo que tenemos que visualizar y analizar es el compromiso que tenemos nosotros como cristianos católicos a llevar a la evangelización acompañados de nuestro obispo a tiempo y a destiempo.
2: Sí, seguir cumpliendo ese mensaje, porque no es solo una tarea como tal del sacerdote, de monseñor, del obispo, es de cada uno de los laicos de la iglesia, que debe convertirse en ese instrumento de esperanza.
0: Acompañados de nuestro obispo a tiempo y a destiempo.
2: Sí, seguir cumpliendo ese mensaje, porque no es solo una tarea como tal del sacerdote, de monseñor, del obispo, es de cada uno de los laicos de la iglesia, que debe convertirse en ese instrumento de esperanza, de fe, de compartir la

0: donde va a iniciar lo que es su trabajo pastoral, bueno, es un motivo pues de alegría y además pues es un motivo de agradecimiento a Dios, porque no todo el mundo pues puede vivir esta experiencia.
1: Bueno, es lo que nos brinda Dios en este momento a todo el pueblo de Guajalito y las sectores aledaños, las otras parroquias. Y yo sigo insistiendo en que los laicos estamos muy comprometidos con esta evangelización, acompañadas y acompañados de nuestro obispo José Magdaleno, que debe sentirse acogido, aceptado y acompañado por nosotros, todos los guadalupenses.
0: Así es, y ahorita, bueno, todos los que son los seminaristas también están pasando precisamente a darle este abrazo a Monseñor Magdaleno Álvarez, también una religiosa que se ha hecho presente, está también, ha pasado al altar, las religiosas que hacen vida acá en la población de Guadualito, del Colegio Santa Rosa de Lima, pues ha pasado, me imagino que también parte, bueno, de lo que son algunas personas pues cercanas, su familia, su madre también está pues dentro de esta fila precisamente pues para darle este abrazo. Natalí, ¿cómo observas, cómo has visto este ambiente que se está viviendo acá en Guadualito, acá dentro de la Catedral Nuestra Señora del Carmen?
2: Me parece increíble el orden, a pesar de la euforia de ver este evento. Muchos de los feligreses están sonriendo, están aplaudiendo, están viviendo al máximo este momento, y en verdad es impresionante el ambiente de alegría y lo fresco de esta mañana que acompaña este nuevo nombramiento. Recordemos que la trayectoria del nuevo obispo de Guadualito, bueno, cuenta con una sólida hoja de vida dedicada al servicio de la iglesia en los Andes venezolanos, destacándose por su labor en la Catedral de Trujillo y su compromiso con la causa del médico de los pobres, su compromiso con el doctor José Gregorio Hernández. Esa parte allí es bastante interesante y vamos a observar cómo va a haber un cambio en Guadualito en cuanto al santuario que le vamos a realizar de la mano de este nuevo obispo, al doctor José Gregorio Hernández. Importante destacar que él viene con esa misión, viene del estado Trujillo a entregarlo todo a la diócesis de Guadualito. Recordemos que es el Papa León XV quien ha nombrado como nuevo obispo de la diócesis de Guadualito en el estado Apure a José Magdaleno Álvarez Briceños, quien hasta ahora se desempeñaba como vicario episcopal para el clero de la diócesis de Trujillo y rector del santuario doctor José Gregorio Hernández en Isnotú. Importante ver cómo todo el mundo quiere acercársele, cómo él se presta también para que todos le saluden, le tomen la mano, le den un abrazo, le den un beso, y se sienten cada uno de los cristianos que lo acompañan, se sienten regocijados. Y he visto cómo el equipo religioso se siente de verdad representado por un obispo que se le nota a leguas que viene a hacer una buena misión en este pueblo, un pueblo que bastante lo necesita. Recordemos que venimos de una tragedia, ayer 24 de julio se cumplía un mes de la tragedia del doble terremoto en el estado de La Guaira, y hoy 25 de julio estamos viviendo con fe y esperanza, con optimismo, como Cristo, como Dios, como la misericordia de Dios se hace presente en este pueblo, se hace presente y que queremos extender a todas partes del mundo. Recuerde que somos una emisora religiosa, Radio Fe y Alegría es una radio católica, una radio que brinda esperanza y una radio que transmite este evento para todos ustedes con mucho amor, con mucho cariño, de parte del director, el licenciado Juan Carlos Rosales, que está haciendo acto de presencia hoy como periodista. También la periodista Irmin Ruiz se encuentra aquí en la Catedral Nuestra Señora del Carmen. Mi persona Natalí Contreras también acompañándole, llevándole las impresiones, viendo cómo el cuerpo de bombero, viendo cómo la policía también están desplegados dentro y fuera de este evento. Vemos que están atendiendo a todos todas las personas que de pronto se sientan con la tensión alta, se sientan un poquito desmayados por también por las impresiones, por todo lo que estamos viviendo en este momento. Lo cierto es que con cantos se vive, con cantos y alegría, se vive este nuevo nombramiento del segundo obispo. Estamos entonces viviendo lo que sería la liturgia eucarística, que tras la presentación de las ofrendas, el obispo inciensa el altar después de la purificación de las manos, de pie en el centro del altar y de cara al pueblo, extendiendo y juntando las manos, dice: orad, hermanos, para que este sacrificio mío y vuestro sea agradable a Dios, Padre Todopoderoso. Es bonito ver que el protocolo sigue, el protocolo de la iglesia es uno solo y el monseñor lo respeta en su totalidad. Es bonito que él no viene a desvirtuar o no viene a remodelar por completo la tradición de la iglesia, viene a reforzarla y viene a llenarla de muchos proyectos positivos para el pueblo de Guasdualito. En su totalidad. Es bonito que él no viene a desvirtuar o no viene a remodelar por completo la tradición de la iglesia, viene a reforzarla y viene a llenarla de muchos proyectos positivos para el pueblo de Guasdualito.

0: el Señor reciba de tus manos este sacrificio para alabanza y gloria.
1: Por eso, Señor, con todos los santos y santos, te alabamos cantando llenos de alegría.

0: amigas, amigos, oyentes, nosotros seguimos precisamente en, estamos en el momento pues ya casi
1: Señor, de sus hijos, de esta iglesia de Guasdualito, de sus presbíteros, diáconos, religiosos, seminaristas y de todo el pueblo que peregrina en el Alto Apure. Acuérdate también de los familiares del nuevo obispo y de todos los aquí reunidos, cuya fe y entrega bien conoces. Por ellos y todos los suyos, por el perdón de sus pecados y la salvación que esperan, te ofrecemos y ellos mismos te ofrecen este sacrificio de alabanza a ti, eterno Dios, vivo y verdadero.
2: Reunidos en comunión con toda la iglesia, veneramos la memoria de toda la gloriosa siempre Virgen María, Madre de Jesucristo, nuestro Dios y Señor, la de su esposo San José, la de los santos apóstoles y mártires, Pedro y Pablo, Andrés, Santiago y Juan, Tomás, Santiago, Felipe, Bartolomé, Mateo, Simón y Tadeo, Lino, Cleto, Clemente, Sisto, Cornelio, Cipriano, Lorenzo, Crisóbulo, Juan y Pablo, Cosme y Damián, San José Gregorio Hernández, Carmen Mendile, y la de todos los santos, con sus méritos y oraciones, concédenos en todo tu protección.
3: Acepta, Señor, de tu voluntad, esta ofrenda que tu siervo, y de toda tu familia santa, te la ofrecemos también por mí mismo, Señor tuyo, que me ha llamado al orden de los obispos, con que parte de mí los dones, para que con tu ayuda dé fruto de santidad que el interior que me ha confiado. Bendice y santifica esta ofrenda, Padre, haciéndola perfecta, espiritual y digna de ti, que se convierta para nosotros en el cuerpo y la sangre de tu Hijo amado Jesucristo, el cual, la víctima de su pasión, tomó pan, exalta y negaba. Y elevando los ojos al cielo, hacia ti, Dios Padre suyo, todopoderoso, dando gracias a este bendito, lo partió y se lo dio a sus discípulos diciendo: tomen y coman todos los pequeños, porque esto es mi cuerpo que será entregado por ustedes.

0: el sacramento de nuestra fe.
1: Amigas, amigos oyentes, nosotros a esta hora de la mañana pues seguimos en la transmisión de esta toma de posesión. Ya se hará realizado lo que es el rito de consagración precisamente pues del pan y el vino. Desde destacar, bueno, que a esta hora de la mañana, ya cuando son las 12:10, nosotros seguimos en vivo para todos ustedes y es un momento pues propicio para ponernos en presencia de Dios en estos momentos, presentarle a Él todas nuestras plegarias y también pues pedir su gracia para que sea Papá Dios quien nos acompañe a cada uno de nosotros en esta Eucaristía y también de alguna u otra manera también pues nos conceda pues todas aquellas necesidades que nosotros tenemos, que este es el momento propicio para elevar nuestras oraciones y agradecimiento a Papá Dios.
2: Pedro León Álvarez Canelón, que nos han precedido con el signo de la fe y duermen ya el sueño de la paz.
1: Amigos oyentes, nosotros a esta hora de la mañana pues podemos elevar también conjuntamente con toda la comunidad de acá que está reunida en la catedral la oración que Jesús nos enseñó. Padre nuestro que estás en el cielo, santificado sea tu nombre, venga a nosotros tu reino, hágase tu voluntad en la tierra como en el cielo. Danos hoy nuestro pan de cada día, perdona nuestras ofensas como también nosotros perdonamos a los que nos ofenden. No nos dejes caer en la tentación y líbranos del mal. Amén. Bueno, luego de haber rezado pues la oración que Jesús nos enseñó, vamos a proceder dentro de pocos
3: minutos a
1: darnos precisamente ese abrazo de paz, ese abrazo de cercanía, ese abrazo de encuentro.
3: Que dijiste a tus apóstoles, la paz les dejo, mi paz les doy. No tengas en cuenta nuestros pecados, sino la fe de tu iglesia. Y conforme a tu palabra, concédele la paz y la unidad, tú que vives y reinas por los siglos de los siglos. La paz del Señor esté con ustedes.
4: Dense el saludo de la paz.
1: Nosotros a esta hora de la mañana, pues la gente que está dentro de la catedral procede a saludar, a darse precisamente ese abrazo de paz con el hermano, con todas las personas que están a su lado, Pilar.
5: Démonos todos fraternalmente la paz y que esta paz la trabajemos desde nuestra casa, en nuestra familia, en nuestra comunidad, en todos los espacios que Dios nos regale para recrearnos de esta vida que quiere que vivamos con alegría, con empatía, con amor y muy cercanos todos, sin distinción de raza, de clase, de que seamos, que sea el amor el que de verdad triunfe en nuestros corazones y de esa manera podemos lograr la paz que tanto pedimos en nuestro pueblo, en nuestras comunidades y en el mundo entero.
1: Sí, señor, y que también pues cada uno de nosotros podamos ser esas personas que puedan ser promotoras de paz desde lo que hacemos, desde donde estamos, desde nuestra familia, desde nuestro trabajo, desde nuestra comunidad, pues nosotros de alguna u otra manera también podamos marcar pues esa diferencia, podamos encontrarnos como hermanos y podamos pues ser ese cambio, ese granito de arena que promueve la paz en donde quiera pues que nosotros estemos, donde nos encontremos. Por eso, bueno, vamos a continuar con esta celebración, con esta misa. Ya estamos pues en la parte de lo que es la paz. Ya dentro de pocos minutos pues viene lo que es el acto de comunión. Y bueno, vamos a escuchar precisamente este canto o este instrumental también para que nosotros podamos ir preparando nuestro corazón, preparar nuestro corazón para recibir a Jesús. Escuchemos el canto pues del Cordero para prepararnos en estos momentos.

0: días, amigos oyentes. Ahorita la feligresía pues se prepara para recibir lo que es el sacramento de la comunión. Ya los sacerdotes pues proceden, obispos, arzobispo y sacerdotes proceden pues cada uno a comulgar. Y la gente, bueno, que está en esta celebración pues puede hacerlo posteriormente, bien organizado. Luego que ellos comulguen, pasarán lo que son la feligresía a tomar la comunión. Por eso cada uno de nosotros pues podemos ir preparando nuestro corazón, ya que no estamos presencialmente aquí dentro de la iglesia, pero espiritualmente nosotros pues estamos en estos momentos pues muy cerca de Dios, y es pues un momento propicio para acercarnos a Él, para orar a Dios, para entregarle y pedirle, bueno, todas aquellas situaciones o necesidades pues que cada uno de nosotros podamos tener. Sin embargo, bueno, las personas que deseen escuchar pues el canto que viene a continuación, el canto de comunión, pues lo puede ir haciendo. Y bueno, también podemos describir a esta hora de la mañana, bueno, que ya la gente pues se está organizando, ya los sacerdotes salieron precisamente a entregar la comunión para todas aquellas personas que están preparadas para recibir este el cuerpo y sangre de Cristo presente dentro de la hostia, presente dentro de la Eucaristía, Pilar. Momento propicio para momento de oración, ¿verdad?
1: Momento para encontrarnos con el Señor en silencio, pedirle pues que nos dé la claridad, la sabiduría para seguirle, y cómo seguirle, y cómo limpiar nuestro corazón de tantas telarañas que no nos dejan ser feliz ni transmitir a los demás esa felicidad que Él quiere que disfrutemos en nuestra vida. Que el Señor hoy, en esta celebración importante para todos nosotros, porque el Señor nos regala todo este encuentro para descubrirle en nuestros hermanos que nos visitan, en nuestro obispo saliente y en nuestro obispo entrante que nos regala, en cada uno de ellos y en todos los que están a nuestro alrededor que hoy no están con nosotros acá, que podamos regalarles nuestra alegría, nuestro conocimiento de la palabra. Y el conocimiento de la palabra está en el amor, la escucha, el acompañamiento y la cercanía con todo el que nos necesite, porque somos hermanos. En este momento estamos viviendo el encuentro con el Señor. Nosotros aquí en el presente recibimos ese alimento espiritual, y desde su casa pues pídanle al Señor que su palabra les acompañe y que puedan ustedes escucharle en medio de su silencio, en medio de su entorno, y puedan seguirle y amarle y servirle como es lo que nos pide Él, en todo amar y servir. Servir a todo el que esté a nuestro alrededor, a todo el que nos necesite. Eso es vivir la comunión espiritual que el Señor nos invita hoy, cuando estamos en esta celebración del recibimiento de nuestro obispo. Estamos alegres, sigamos en oración, sigamos sirviendo en todo lo que el Señor nos invite en el día de hoy y siempre en nuestra vida.
2: Cabe recalcar a esta hora 12:25, que había una oración con la que se pedía a Dios por el nuevo obispo de la diócesis de Guadualito, y que hoy compartimos esa oración con cada uno de ustedes. Esa oración que siempre se hizo, o que toda la feligresía también la compartió en familia, en la hora santa, en las misas y en todo momento de oración personal, para que el Señor nos concediera muy pronto un obispo que nos acompañara y nos guiara en esta iglesia de Guasolito, y se cumplió. La oración decía lo siguiente: Padre misericordioso, en quien confiamos porque nunca nos ha dejado tu mano, al concedernos pastores a imagen de tu Hijo Jesucristo, mira tu iglesia de Guasualito que te suplica le concedas un obispo con espíritu de padre y pastor según tu corazón, que como testigo de la resurrección de Jesús y sucesor de los apóstoles, apaciente a esta porción de tu rebaño con sabiduría, amor y fidelidad, la santifique con tus sacramentos y la alimente con tu palabra, a fin de continuar edificando tu reino, caminando como discípulos misioneros en el corazón del Santo Cristo de la Sabana y en la alegría del Evangelio. Imploramos la intercesión de nuestra Madre, la Virgen del Carmen, para que nuestra súplica te sea agradable. Por Jesucristo nuestro Señor. Amén. Amén. Esa oración tuvo resultados, ya que hoy, 25 de julio, la iglesia vive con alegría, con aplausos, con cantos, con mucha fe, lo que sería la segunda llegada de un obispo a Guasualito. Recordemos que llevábamos un par de meses sin la presencia de un obispo en esta localidad y ya está en tierras altoapureñas, venido del estado Trujillo, nuestro nuevo obispo llamado José Magdaleno Álvarez Briceño, segundo obispo de Guasualito. José Magdaleno Álvarez Briceño, segundo obispo de Guasualito.

0: amigos oyentes, nosotros a esta hora pues ya ha concluido lo que es la comunión. Ya la mayoría, bueno, de personas que están acá ya han comulgado, y vamos a continuar pues con esta celebración eucarística.
1: Que lleve ese nosotros a su plenitud la obra salvadora del misericordia.
2: Conduce a tan alta perfección y consérvanos en forma que en todos sepamos alabarte, por Jesucristo nuestro Señor.
3: Nos podemos sentar. En este momento, Monseñor José Magdaleno recorrerá las naves de la catedral para impartir la bendición a todos los presentes. Pedimos, por favor, permanecer en sus lugares para facilitar la movilidad del obispo, viviendo este momento con recogimiento y oración.
0: En estos momentos, amigas, amigos oyentes, se va a levantar Monseñor Magdaleno Álvarez, precisamente para pasar por algunos pasillos de la catedral, asperjando agua bendita a todo el pueblo. Este es un ritual, pues, de bendición solemne. Por eso, bueno, ya la gente pues vuelve y se coloca de pies para iniciar el paso, pues esperar el paso de Monseñor Magdaleno Álvarez. Por eso, bueno, la gente pues se ha colocado de pies y él está procediendo a precisamente dar la bendición a todos los fieles que están dentro de la iglesia catedral Nuestra Señora del Carmen. Está pasando por el pasillo central acompañado del obispo celebrante y del obispo concelebrante, con su báculo, ya vestido como tal de obispo, con su báculo, su mitra, su anillo, su cruz pectoral, y está, bueno, pasando, llegando ya a lo que es las puertas de la catedral, dando pues la bendición a la gente. Toda la gente, bueno, se ha puesto de pie y está precisamente pues esperando que pase por cada uno de los pasillos. Ya llegó a la puerta principal de la catedral y, bueno, se ha dirigido hacia un costado, o está en la parte central, procediendo a un costado, bendiciendo, bueno, a todas las personas que se encuentran allí. Posteriormente continúa regresándose por uno pues de los pasillos alternos, nuevamente regresando hasta la parte del altar. Regresa ahí Monseñor una vez pues que hace este recorrido, bendiciendo a la ciudadanía que está presente, a la feligresía que hoy ha venido a acompañarlo en esta ordenación episcopal, y también en esta toma de posesión que ya se ha realizado acá en la población de Guasdualito. Pilar.
4: Continuamos en esta celebración tan importante para todos nosotros, no solo para la Iglesia Católica, es a nivel de todo el país, de todo el pueblo, que nos invita a la solidaridad, al amor, a la paz, al servicio, en fin, todo lo bueno que Dios quiere para nosotros, para que este pueblo siga adelante con todos sus proyectos, con todas sus cosas buenas que debemos tener, y para disipar tanto dolor y tanto sufrimiento que tenemos. Esperamos que sigamos en oración. No solo este momento debemos vivirlo con amor, tenemos que seguir creyendo en la palabra de Dios y en lo que Él quiere para nosotros y a lo que nos invita.
0: Así es, Pilar. Precisamente nosotros seguimos acá en la transmisión en vivo y directo de este gran acontecimiento de la ordenación episcopal. Una vez, bueno, que ya ha recorrido Monseñor José Magdaleno Álvarez, ha recorrido dentro de la iglesia bendiciendo a todos, da unas palabras, pues brevemente, desde la casa.
3: José Magdaleno dirige ahora sus primeras palabras al pueblo de Dios, manifestando su cercanía pastoral y su disposición al servicio de esta iglesia de Guasdualito.
2: Demos gloria a Dios Padre, autor de todo, y al Señor Jesucristo, su unigénito, y al santo defensor de nuestras almas, ahora y por los siglos eternos. Amén. Su Excelencia, Monseñor Alberto Ortega Martín, nuncio apostólico de Venezuela. Excelentísimo Monseñor Jesús González de Zárate, arzobispo de Valencia, presidente de la FED. Y demás, hermanos arzobispos y obispos que nos honran con su digna presencia. Excelentísimo Monseñor Elizabeth Perán, arzobispo metropolitano de Mérida. Excelentísimo Monseñor José Trinidad Fernández, obispo consagrante. Excelentísimo Monseñor Pablo Modesto González, obispo de la Guaira, y dignísimo antecesor. Reverendo Padre Ronnie García, párroco de la Catedral y hasta hoy administrador de la diócesis. Muy apreciado presbíteros de Guadalupe, Trujillo y demás diócesis. Señor secretario de Gobierno, señor alcalde de Guadalupe y demás representantes de las instituciones municipales, señor presidente y demás miembros del Consejo Municipal, señor alcalde del municipio Andrés Eloy Blanco, de representantes de las autoridades militares y policiales, reverendas hermanas religiosas, muy estimados diáconos y seminaristas, directivos de los grupos de apostolado, apreciados hermanos de las distintas comunidades parroquiales que hacen vida en esta tierra altoapureña y ladinesa, familiares y amigos que me acompañan desde Trujillo y otras localidades, hermanos que nos siguen a través de las redes y de los medios de comunicación social. La enseñanza continua y renovada de la Iglesia nos recuerda. El obispo, al reflexionar sobre sí mismo y sobre sus funciones, debe tener presente, como centro que describe su identidad y su misión, el misterio de Cristo y las características que el Señor Jesús hizo para su Iglesia, pueblo reunido en virtud de la unidad del Padre, del Hijo y del Espíritu Santo. Documento Apostolorum Sucesores, número 1. Esta misión que personal que el Señor me encomienda, nunca podría realizarla solo ni aislado. Después de Dios, con ustedes y para ustedes, hermanos diocesanos, anhelo desarrollar el ministerio que sin grandes méritos de mi parte me ha confiado la Iglesia a través del Santo Padre. Al Papa León XIV, cuya dignísima representación ejerce en nuestra patria, Monseñor Alberto Ortega Martín, le reitero mi filial disposición a ejercer el episcopado en comunión y sinodalidad. Todos los presentes, como se ha dicho en la misa, hemos sido testigos de los dolorosos episodios que embargan a nuestra nación. En esta asamblea eclesiástica, cargada de esperanza y fraternidad, no nos olvidamos de aquella lamentable tragedia, la cual enlutó a una nación entera, pero también despertó no solo las naturales acciones humanitarias, sino verdaderos signos y acciones y procesos que hacen notar los valores evangélicos que permean a nuestro gentilicio. Aprovecho para agradecer a todo el episcopado, con la mayoría de los cuales me unen preliminares lazos de amistad, y particularmente a los obispos concelebrantes, por su presencia en la Catedral Nuestra Señora del Carmen, con motivo de mi ordenación episcopal. Este significativo número de prelados provenientes de diversas regiones venezolanas significan para mí un auténtico signo de comunión fraternal. Gracias, señores obispos, por establecer un largo paréntesis en sus quehaceres pastorales y dedicarle tiempo y algo de sacrificio para compartir con este servidor y la diócesis uno de sus hitos eclesiásticos. Provengo de los pueblos andinos, particularmente de un rinconcito trujillano llamado Carache. Doy públicas gracias a Dios por la familia donde me correspondió nacer y crecer, pues en medio de sus carencias y sacrificios aprendí a conocer el amor misericordioso del Señor.
5: Gracias, mi querida madre Mariana, por estar presente siempre, cuidando mediante su oración, cariño y consejos de mi vocación y la de su nieto sacerdote. En mi mamá y familiares, recuerdo el amor de mi siempre recordada abuela materna, Victoriana, de mi padre Pedro León y demás familiares que ya partieron a la patria celestial. Gracias, hermanos y sobrinos, los que están aquí y los que no pudieron venir por diversas circunstancias. Al querido paisano Monseñor Ramón Aponte, que me dijo algo ahí que me hizo llorar. Usted ha sido parte de mi proceso vocacional, un mentor y un digno ejemplo sacerdotal de amor y servicio a Dios en su iglesia. Encomiéndeme ustedes siempre a la poderosa intercesión de nuestro patrono local, San Juan Bautista. He desempeñado durante casi 40 años mi presbiterado en diversos pueblos y ciudades de Trujillo. Durante los últimos 6 me correspondió el altísimo honor de coordinar desde el santuario de Ignotú, aquí hay una pequeña representación de ellos, la programación diocesana con motivo de la beatificación y la canonización del doctor hoy San José Gregorio Hernández Cisneros. Entre nosotros está muy bien representada aquella iglesia particular, cuna de santos y sabios, como el señor José Trinidad Fernández, obispo consagrante, junto al nutrido grupo de hermanos presbíteros que se trasladaron desde hace días para acompañar a uno de los suyos. Y también los feligreses trujillanos que pudieron venir. Bendigo al Señor con legítimo orgullo por esa iglesia particular. A los hermanos sacerdotes, los que iniciaron conmigo esta aventura cuando éramos niños e ingresamos entusiastas al Seminario Menor de Trujillo, los que coincidieron en el proceso formativo en el Seminario Santa Rosa de Lima en Caracas, y aquellos que Dios ha puesto en mi camino a través de los años, cuán grande alegría me da el Señor con su presencia, amistad y oración por mí. Quiero hacer una especial mención a los sacerdotes de la vecina diócesis de Arauca en Colombia, que representan a su obispo Jaime Cristóbal Abril. Me dirijo con afecto particular a mis queridos diocesanos. Hoy rememoro con ustedes lo que nos enseña el Concilio Vaticano II. La iglesia, la diócesis es una porción del pueblo de Dios que se confía a un obispo para que la apaciente con la cooperación del presbiterio, de forma que unida a su pastor y reunida por él en el Espíritu Santo, por el Evangelio y la Eucaristía, constituye una iglesia particular en la que verdaderamente está y obra la iglesia de Cristo, que es una, santa, católica y apostólica. Casi 11 años llevan ustedes haciendo posible esta noble y delicada tarea. Los 9 primeros años estuvieron bajo el cuidado pastoral del muy apreciado Monseñor Pablo Modesto González, el primer obispo de Guadualito, y durante los últimos meses bajo la tutela del anegado presbítero Ronnie García. Desde hoy me incorporo con cariño, alegría y esperanza para continuar juntos el camino iniciado. Hermanos sacerdotes, gracias por recibirme afectuosamente como cabeza del presbiterio diocesano. He experimentado esa calidez fraternal desde el mismo momento en que se hizo pública mi elección. Queridos religiosos y religiosas, qué hermoso para esta iglesia diocesana contar con ustedes desde mucho antes de su fundación. Ojalá sigan con nosotros. A nuestros seminaristas, me regocijé al saber de ustedes. Somos pocos, pero estamos llamados a constituirnos como los mejores en el amor y la entrega generosa al Señor y a la iglesia. Hermanos que conforman cada una de las 16 parroquias eclesiásticas, sus familias, grupos de apostolado y fieles en general, bendigo al Señor porque han sido la razón de ser y el fruto principal de la iglesia particular que peregrina en estas tierras. Desde ustedes decía constantemente Monseñor Modesto, el altoapureño es honesto, hospitalario y trabajador. Espero ir encontrándome paulatinamente con sus párrocos, comunidades y grupos para conocernos y caminar juntos tras la huella de nuestro Señor Jesucristo, buen pastor, sumo y eterno sacerdote. Mis pensamientos están también en los jóvenes de nuestra región. Me agrada observar las comunidades eclesiásticas llenas de su presencia, irradiando dinamismo, inquietudes, retos y crecimiento en la fe. Igualmente quiero hacerles llegar un especial saludo y bendición a los enfermos, a los ancianos que están en sus hogares, a los hombres y mujeres residentes en el campo llanero, altoapureño y barinés, de los cuatro municipios que integran nuestra diócesis, y por supuesto a nuestros hermanos indígenas, yaruros y cuivas. Sigamos construyendo el ideal de una iglesia discípula, misionera o en salida, como la describía el recordado Papa Francisco. Aprovecho para saludar y ponerme a la disposición de quienes tienen a su cargo las funciones públicas. Les agradezco su presencia y el apoyo para con la diócesis y con el Padre Rodney en estos días de intensas jornadas de preparación para estas jornadas eclesiásticas. Particularmente al señor alcalde del municipio Páez y su equipo de trabajo. Mi gratitud también para los representantes de la gobernación, autoridades militares, policiales y demás instituciones públicas. Con ánimo agradecido, me dirijo a los hermanos de la provincia eclesiástica de Mérida, me estoy refiriendo a los obispos, que durante los primeros años de la diócesis han acompañado sus pasos con algunos sacerdotes y seminaristas. Les reitero la invitación a seguir siendo ese soporte fraternal, pues a pesar de sus limitaciones, comparten el diezmo sacerdotal con diversas iglesias hermanas en Venezuela. Particularmente a mi obispo de Trujillo, Monseñor Trino, y a mi paisano, Monseñor Lisandro, obispo de San Cristóbal, les solicito en esta asamblea eclesiástica que redoblen ese sacrificio y nos apoyen con algún presbítero. Ellos no estarán solos, nos comprometemos a acompañarlos y trabajar en conjunto con ellos. Reitero mi gratitud al equipo de sacerdotes, seminaristas, diáconos y laicos, quienes junto al Padre Rodney están haciendo posible toda esta amplia programación, a cada una de sus comisiones. Sé de sus sacrificios generosos para preparar y llevar adelante en tiempo de tantas vicisitudes, tan hermosos actos que proclaman la gloria de Dios y la vida de la Iglesia. Quizá la mayoría de los asistentes solo disfrutemos del fruto de sus esfuerzos en la liturgia, la posada, los cantos, los arreglos, la limpieza, la comida, el transporte y las demás atenciones. Pero el Señor, que todo lo ve y lo conoce, no le dejará sin recompensa. A los sacerdotes Benito y Julio, ceremonieros en esta liturgia, y a los seminaristas trujillanos, gracias, gracias, gracias. A los amigos que se han trasladado desde lugares tan lejanos, me llena de júbilo que el afecto por el sacerdocio y la amistad con quienes lo ejercemos les mueva a acompañarme hoy, sin dispensarse del sacrificio y cansancio por el viaje. Pongo el ministerio episcopal bajo el cuidado del corazón amoroso de Jesucristo, a quien invocamos en esta diócesis como el Santo Cristo de la Sabana. Me encomiendo a la intercesión de la Madre de Jesucristo y Madre Nuestra, la Virgen del Carmen. Y no puedo dejar de mencionar mi personal y devota de admiración por nuestro santo doctor José Gregorio Hernández, intercesor en el cielo como amigo de Jesucristo, tal y como vivió en esta patria como amigo y servidor de muchos. A su intercesión, a la de Santa Carmen Rendiles, me encomiendo. Bendito y alabado sea nuestro Señor Jesucristo. Sea por siempre bendito y alabado.
6: A esta hora, a través de Radio Fe y Alegría,
7: del municipio de José Antonio, las llaves de la ciudad a Monseñor José Magdaleno Álvarez Diseño.
6: Asimismo,
7: el Consejo Municipal
6: del municipio José Antonio Páez del estado Apure confiere el título honorífico de hijo adoptivo del municipio José Antonio Páez, del estado Apure, a su excelencia reverendísima Monseñor José Magdaleno Álvarez Briceño, en reconocimiento a su ministerio episcopal, su vocación de servicio y su compromiso en el fortalecimiento espiritual, humano y social del municipio José Antonio Páez.

0: Antonio Páez. Nosotros estamos completamente en vivo directo a esta hora a través de Radio Fe y Alegría en todo el estado Apure, 103.7 FM, Radio Fe y Alegría San Fernando, Radio Fe y Alegría El Nula, 106.1 FM, Radio Fe y Alegría 101.1 FM en Guasdualito y Victoria Estéreo 98.1 FM en la población de La Victoria. Agradecemos a todas las personas que se han conectado con nosotros, que han estado muy atentos de esta transmisión.
1: Del Consejo Municipal del Municipio José Victorio Páez del Estado Apure
2: confiere el título honorífico de Hijo Ilustre del Municipio José Antonio Páez del Estado Apure al presbítero Ronny Jonathan García en reconocimiento de su destacada trayectoria sacerdotal, su entrega pastoral, sus relevantes servicios espirituales, humanos y sociales, prestado al pueblo del municipio José Antonio Páez y un desempeño intachable en el servicio eclesiástico como administrador diocesano, velando con estricta responsabilidad por los intereses y bienes de la diócesis.
0: Bien, un reconocimiento además para el presbítero Ronny García, quien fue administrador diocesano durante todo este tiempo de vacancia de obispo acá en la diócesis de Guasdualito. Recibe este reconocimiento por parte del Consejo Municipal, de la Presidenta Alba Guedes, de Milagros Urbina, también de los concejales Ariel Seila, Víctor Tapia y parte de las autoridades. Vamos a escuchar las palabras de Monseñor Pablo Modesto, primer obispo de la diócesis de Guasdualito. Escuchemos.

0: Monseñor Pablo Modesto González, primer obispo de la diócesis de Guadualito en aquel 2015, que elevó este territorio a diócesis.
1: Primero quiero dejar de decir que son las pequeñas palabras. Yo creo primero que tengo que decirle la gracia.
2: Estos años compartidos con ustedes han sido de mucha riqueza, de mucho crecimiento, y he podido experimentar la misericordia de Dios. El Cristo de la Sabana nos recuerda que Dios es compasivo y misericordioso. ¿Quién mejor que Él que recordarnos que ese corazón bondadoso tenemos el desafío de asumirlo y parecernos a Él? Parecernos a Él con las características que tiene, después recordando la pluriculturalidad de este pueblo.
1: Somos provenientes con distintas culturas, distintos grupos, y necesitamos abrir nuestro corazón exactamente a esa misericordia compasiva. Desde que llegué acá he insistido que el camino más seguro para llegar a Dios no es el del miedo. Dice que estos pueblos han sido evangelizados muchas veces con el miedo. Y yo he insistido que lo que más nos asegura que nuestra fe sea verdadera es que nos ayudamos a Dios no por miedo, sino por amor, por cariño, sintiendo el cariño de Dios y comprometiéndonos a transmitir ese cariño a los demás, transmitir esa misericordia que hemos recibido para que hemos recibido. Yo puedo decir con conocimiento de causa que de verdad en estos 9 años compartidos con ustedes he podido experimentar la misericordia de Dios, el cariño, el consentimiento de Dios. Y ahora, aunque ustedes no lo crean, aunque ustedes crean que fui a sufrir para allá, tengo que decir que estoy vivo por regalo de Dios. Yo, el 24, hace un mes chiquito, yo pensé que era el final. Yo le digo, no, gracias Señor por la vida, y me solté en Dios. Si el Señor me ha dado vivo, porque bueno, queremos seguir dando gracias a Dios, y no puedo más que predicar exactamente esa necesidad de adherirnos a Dios desde la gratitud. O sea, reconociendo lo que Dios ha hecho en nosotros, compartiendo eso con los demás. En esa fe que hemos tratado de inculcar, hemos puesto como horizonte a la fe, a los cristianos, a los creyentes, aquí en el Alto Apure,
3: tres ideas, tres elementos especiales. A mí me parece que son importantes porque ese
1: amor que hemos recibido de Dios, tenemos el compromiso de transmitirlo como iglesia, conformando primero una iglesia sacramento de comunión. O sea, ¿qué significa eso? Que desde los padres,

0: lo muestran a los demás. Creo que tenemos que, eso tiene que ser desde la cabeza, y después los grupos, las parroquias, los grupos de las parroquias, tenemos que crecer, convertirnos en signos, porque la mejor evangelización que podemos dar es testimonio de fraternidad. Por eso creo que hoy es un día para renovar ese compromiso de convertirnos en una iglesia sacramento de comunión. Todo el mundo, desde el más pequeño hasta el más grande, todos tenemos que esforzarnos. Y eso es un aspecto que hemos insistido en la iglesia de servidores, llamábamos nosotros iglesia ministerial. El Evangelio hoy nos recordaba, en ese dilema de la mamá de los hermanos de Zebedeo, nos recordaba que el que quiera ser el primero, el que quiera estar con Dios, tiene que ser ese servidor. Hemos luchado con los padres, con los seminaristas, que no estamos entrando, no estamos escalando, estamos escalando en servir. Asumente, tenemos que aprender a servir, tenemos que irradiar, contagiar, motivar una iglesia de servidores. Y en tercer lugar, hemos dicho que la iglesia no es para sí, no es una estancia de privilegiados. La iglesia tiene la misión de alumbrar. Y siempre he insistido, la diferencia entre ser reflector y ser lámpara. La tentación nuestra es ser reflector, alumbrar, pero escandilar. Las lámparas NER, que están de moda ahorita, que nos permite manejar de noche. Muchas veces nos gusta ser lámpara NER, alumbrar, encandilar. Nuestra tarea es alumbrar, ser lámparas que ayudan a ver. Y de ahí surge el tercer criterio eclesial que insistimos, una iglesia misionera. Hay muchos rincones que hay que batallar, que hay que recorrer. Fíjense, tengo una diócesis de 2.000 kilómetros cuadrados nada más, aquí son 35.000 kilómetros. Hay muchos rincones en los que hay que llegar, y que no es tan fácil por las distancias. Necesitamos acercarnos más a la gente, involucrarnos más con la gente, caminar. Esta iglesia en salida que le da el Papa, necesitamos de verdad que la iglesia se desprenda del templo. Tenemos más de 100 templos, capillitos, todas esas cosas. No necesitamos crecer una iglesia centrípeta. O sea, el peligro que podemos hacer es hacer iglesia y hacer una iglesia centrípeta, o sea, que la gente apunte para el templo. Es una iglesia centrífuga la que necesitamos reformar, una iglesia que se anima en el templo, pero que camina, que batallea, que visita, que se encuentra con la gente, porque hay mucha gente que ha dejado nuestra fe católica, no por principios teológicos, sino porque están abandonados. Necesitamos exactamente hacerles llegar ese amor misericordioso del Cristo de la Sabana. Pues que el Señor nos dé sabiduría para hacer realidad eso en nuestra vida. Ojalá le deseo los mejores a mi hermano Magdaleno, Señor, de verdad, que esa energía juvenil que tiene, que ya nuestro empieza ya después que la ponga al servicio de ustedes, y que de verdad que toda esa creatividad que ha mostrado en otras partes, que la ponga al servicio de este nuevo pueblo que encamienda el Señor a sus manos. Mucho cariño.
1: Bien, ahí estaba Monseñor Pablo Modesto González, primer obispo de la diócesis de Guadualito. Le da un abrazo a Monseñor José Magdaleno Briceño, muy emotivo su discurso, de seguir también eso que pregonaba el Papa Francisco, una iglesia en salida, que no se quede solo en el templo, sino que también vaya a ese encuentro con las comunidades a visitar a cada una de las personas. Bien, en este momento la bendición solemne. Todos están de pie dentro de acá del templo. Estamos a través de Radio Fe y Alegría, señal de evangelización.
2: 26 a la primera misa de Monseñor José Magdaleno, la misa pontifical, y también mañana poder, junto a la misa pontifical de Monseñor, celebrar los 40 años de vida sacerdotal de Monseñor Pablo Modesto. A las 10:20 de la mañana estaremos dando inicio a la Sagrada Eucaristía. Y al salir de aquí, todos vamos al Colegio Santa Rosa de Lima para compartir el almuerzo.
3: El Señor esté con ustedes. Dios nuestro, que con tu perdón renuevas a tu pueblo y con tu amor lo gobiernas, concede que el espíritu de sabiduría abunde en quienes han recibido la misión de gobernar tu iglesia, para que el bien de las ovejas sirva de gozo eterno a los pastores.
4: Amén.
3: Tú que con tu poder dispones el número de nuestros días y el curso de los tiempos, mira benévolo mi humilde servicio y concede tu paz a nuestros días.
4: Amén.
3: Bendice el ministerio que he recibido por tu gracia, y pues me has elevado al orden episcopal, Hazme grato a ti por mis buenas obras y que el corazón del pueblo y del obispo tengan un mismo querer, para que no falte al pastor la obediencia de su rebaño, ni al rebaño el cuidado de su pastor.
4: Amén.
3: Y a todos ustedes que están aquí presentes, los bendiga Dios Todopoderoso, Padre, Hijo y Espíritu Santo.
4: Amén. Y la alegría de los hijos de Dios, pueden ir en paz.
3: Señores obispos, van a salir en la procesión. Yo me voy a quedar aquí para saludar a los amigos que hayan venido y que hagan un saludo, pues con mucho gusto estaré por aquí.
5: Bien, amigas, amigos oyentes, nosotros a esta hora de la mañana, ¿no se escucha? ¿Se le seña? Bien, amigas, amigos oyentes, nosotros a esta hora de la mañana, pues, estamos llegando al final de esta transmisión, donde, bueno, ya la diócesis de Guasdualito tiene segundo obispo y es el Monseñor José Magdaleno Álvarez Briceño. Ya posteriormente pues ha iniciado lo que son las salidas de los sacerdotes con los ciriales, la cruz, y posteriormente pues ya vienen todos los sacerdotes en salida precisamente por el pasillo central. Aunado a ello, va saliendo también en lo que son todos los obispos. En estos momentos se está tomando una foto central de todos los obispos. Juan Carlos.
1: Sí, bueno, vamos a acercarnos por allí a ver si tenemos oportunidad, porque sabemos que la gente, bueno, está tomando de la fotografía y todo un protocolo. Si nos da la oportunidad, de al menos un mensaje en este momento ya como obispo de acá de la diócesis. Voy a acercarme a retirar el micrófono y si hay la oportunidad lo aprovechamos.
5: Bien. Bueno, vamos a rogar a Dios que sí tenga la oportunidad precisamente para que también pueda enviar un mensaje ya a Monseñor José Magdaleno Álvarez Briceño, pues al pueblo de Guasdualito. Natalí, ya estamos llegando al final de esta transmisión. Impresiones, la gente, ¿cómo has observado el ambiente aquí a esta hora ya de la tarde?
6: Sí, en la parte de adentro de la catedral ya está quedando vacía, súper rápido, la gente en orden, eso sí, han mantenido y procurado el orden dentro de esta casa de Dios y han estado saliendo mientras otros se acercan al nuevo obispo de Guasdualito, entre ellos el licenciado Juan Carlos Rosales, periodista de nuestra estación radial, está por allí con toda la intención de recoger las impresiones de este nuevo mandatario religioso. Es importante destacar que la fiesta religiosa no termina. Han convocado una invitación y han extendido la invitación para luego de la celebración de esta misa. Hay una comida, hay una festividad, van a hacerle un buen agasajo a este obispo que llega desde Trujillo para Guasdualito a brindar nuevos proyectos religiosos y que se esperan que sean de muy buen provecho para nuestra parroquia.
5: Así es, Natalia, agradecemos también a nuestras emisoras que desde tempranas horas de la mañana iniciamos esta transmisión en San Fernando de Apure a través de 103.7 FM, Fe y Alegría, Fe y Alegría el Nula, toda la población del Nula, saludos a través de la 106.1 FM, a nuestra audiencia acá en Guasdualito a través de la 101.1 FM y por supuesto también a la gente de La Victoria, de la parroquia Urdaneta, a través de Victoria Estéreo 98.1 FM, que se han hecho partícipes, se han hecho parte pues de esta transmisión en el día de hoy. Agradecemos a cada uno de ustedes también por darnos la oportunidad de entrar a sus hogares y de esta manera, amigas y amigos oyentes, pues nosotros damos el pase a nuestro compañero Juan Carlos Rosales. Ya casi está ya con Monseñor Natalí.
6: Sí, vemos que está haciendo señas, está muy cerquito de Monseñor. Estamos haciendo todas las pautas para poder recoger esas impresiones. Queremos escuchar qué tiene el nuevo obispo para decirle a Radio Fe y Alegría Noticias. Recordemos que este evento ha sido bastante armonioso, el clima estuvo de nuestro lado, los protocolos de seguridad también se siguieron, hubo sí uno que otro detalle por allí en cuanto a la salud de las personas, mantener estables sus signos vitales, y así fue al primer momento de que se generó cierto tipo de desmayo, se atendió con los cuerpos de bomberos que han estado dentro y fuera de la catedral de Guasdualito. Así que se puede concluir diciendo que ha sido un total éxito este nuevo nombramiento, esta santa misa que se dio de ordenación episcopal de la toma de posesión e inicio del ministerio pastoral del excelentísimo Monseñor José Magdaleno Álvarez Briceño, segundo obispo de Guasdualito, hoy 25 de julio de 2026. Fecha en que no vamos a olvidar, fecha que vamos a estar celebrando el próximo año, porque bueno, marca esa fiesta de Santiago Apóstol. Recuerde que estamos transmitiendo desde la diócesis de Guasdualito, transmitiendo eso totalmente en vivo a través de estas radios aliadas y con toda la emoción de vivir lo que sería un evento histórico para la localidad de Guasdualito. Recordemos que la iglesia espera que este nuevo obispo se acerque más a las comunidades, logre llegar a cada rinconcito, a cada población que necesita esa esperanza, que necesita esos proyectos cristianos que puedan alegrar el corazón de todas y todos los hermanos feligreses que hacen vida tanto en el Orza, en el Nula, en Palmarito, acá en Guasdualito. Hemos visto cómo muchos grupos apostólicos se han hecho llegar acá a esta catedral. Algunos vienen del Orza, otros vienen de incluso le acompañan al nuevo obispo desde Trujillo, están aquí haciéndole barra, haciéndole seguimiento y ayudándole a cumplir esa nueva misión en nuestra población. También les recordamos que este es un hecho que marca nuestra alegría o marca un ritual cristiano católico que debe ser respetado. Vemos que en Venezuela hay diferentes religiones y cada una pues presenta sus diferentes rituales, diferentes procesos conmemorativos, y este es uno de ellos para la Iglesia Católica. Nombramiento de un nuevo obispo en la localidad de Guasdualito, el Monseñor José Magdaleno Álvarez Briceño, nombrado por el Papa León XV. Seguimos esperando las impresiones, nuestro compañero esperando la señal. No lo veo, no lo veo, se nos perdió. Sin embargo, observamos cómo siguen abrazando al que le dio sucesoría a este nuevo obispo. Vemos que está por allí nada más y nada menos que el segundo obispo y el primero también, haciendo vida en la catedral de Guasdualito. Ellos no se van, deben quedarse allí al pendiente de despedir a su gente, despedir a sus fieles creyentes, despedir a la gente que se dio cita hoy y que han estado desde tempranas horas. Hay gente que está desde muy tempranito, aunque se convocó para las 10 de la mañana. Hay gente desde las 8, 7 de la mañana. Las religiosas de la iglesia desde muy de madrugada también con los preparativos. Las hermanas del Colegio Santa Rosa también han estado cubriendo y preparando el festín para el nuevo obispo, al que han invitado a toda la población feligrese de la Iglesia Católica a sus instalaciones. Así que la fiesta continúa, esta fiesta religiosa, la seguimos cubriendo aquí en Radio Fe y Alegría. Nos despedimos con las palabras de Irmis Ruiz.
5: Así es, Natalie. Bueno, ya dando por finalizado la transmisión en la mañana de hoy, desde la asistencia técnica está a esta hora de la tarde Jorge Luis Meléndez, también nos acompaña desde en la conducción, nos acompaña Juan Carlos Rosales, Natalie Contreras, Joangli Arias también estuvo con nosotros llevando a cabo esta transmisión, y también al operador pues que está precisamente allá en los estudios. Venegas, joven Venegas, pues también está allá en los estudios. Para todas y todos, que tengan una feliz tarde. Pueden continuar con la programación de Radio Fe y Alegría Noticias.
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3: Una de la tarde y 16 minutos.
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el año 1812, el año anterior. Venezuela se había declarado libre de la corona española a través de la firma del Acta de la Independencia. La causa patriota enfrentaba diferencias internas por parte de unos criollos que manifestaban su desacuerdo de dejar de ser provincia de España, ya que perdían ciertos privilegios. Esta posición fue debilitando la intención patriota, que terminó de sucumbir el Jueves Santo, el 26 de marzo de 1812, por un fuerte terremoto que devastó parte de la reciente república, originando graves daños.

Según documentos históricos, el valle de la ciudad de ese momento estaba en un crecimiento constante que incluía edificaciones que eran hechas de adobe, tapias pisadas, techos cubiertos de tejas de barros y vigas de madera, cumpliendo con técnicas de construcción española, donde convivían religiosos, comerciantes, artesanos y representantes

0: para cumplir con sus compromisos religiosos, se dirigían a las iglesias a pocos segundos para marcar las 4 de la tarde, cuando comenzó los primeros movimientos, dejando desconcertados a los 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del Creador. Una de esas órdenes eclesiásticas eran los dominicos, asegurando que se trataba de una ira divina por rebelarse a la corona. Incluso estos religiosos aclamaban al rey Fernando con la intención de manipular a través de los escombros que utilizaban como púlpitos.
1: ¿Veis? ¿Veis? ¡Castigo! ¡Castigo de Dios por haber traicionado al rey! ¡Castigo divino! ¡Oh, misericordia! ¡Misericordia, rey Fernando!

0: Simón Bolívar, que se encontraba en Caracas ya con el grado de coronel, enfrentó a los religiosos, abriéndose paso por las ruinas, indicando con determinación:
1: si la naturaleza se opone, lucharemos contra ella y haremos que nos obedezca.

Evidentemente, las palabras del coronel Bolívar procuraba que la población que apoyaba la causa patriota no cayeran en dudas por la tragedia del terremoto, y a la vez enviaba un mensaje de poseer fortaleza a los realistas que se oponían a la independencia.

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0: Esta es una historia de duendes y hadas. Si quieren oírla, tienen que creer en ellos, aunque sea un poquito. Una noche, Peter Pan, el duende y el hada Campanita se asomaron a la ventana de tres hermanitos: Wendy, Juancito y Miguel.
1: ¡Ahí está mi sombra!, exclamó Peter Pan. ¡Y cuando la agarre, volveremos al país de nunca jamás!
0: Campanita asintió. Pero al entrar volando a la habitación, Peter Pan chocó contra la mesa y los niños se despertaron.
2: ¡Por favor, Peter Pan, llévanos contigo! ¡Por favor, Peter Pan, llévanos al país de nunca jamás!,
0: exclamaron al reconocerlo.
1: Bueno, no sé. No sé si lo desean en mí. No tienen más que seguirme volando.
2: ¿Volando? ¡Si no sabemos volar!,
0: exclamaron los niños.
1: Para mí es muy fácil. Campanita, dales un poco de polvillos mágicos. Ya está. Piensen en algo lindo. ¿Listo? Bueno, ahí vamos.
0: Antes de descender en el país de nunca jamás, se detuvieron a descansar sobre una nube. Desde lo alto se veía toda la isla.
3: ¡Un barco pirata! ¡Llévame a verlo, Peter Pan!,
0: exclamó Juancito.
1: ¡No puedo!,
0: contestó Peter Pan.
1: El capitán Garfio es mi enemigo desde que le corté la mano y se la arrojé al cocodrilo. Ahora el cocodrilo lo persigue día y noche para comérselo entero.
4: ¡Indios! ¡Quiero verlo de cerca!,
0: exclamó Miguel.
1: Está bien,
0: dijo Peter Pan.
1: Campanita los llevará a ver a los indios. Y Wendy y yo iremos a la Laguna de las Sirenas. Nos encontraremos en el escondite secreto.
0: El escondite de Peter Pan era un enorme árbol hueco y ninguno de sus enemigos lo había descubierto aún. Pero cuando Peter Pan y Wendy llegaron a la Laguna de las Sirenas, se llevaron una enorme sorpresa. El capitán Garfio había tomado prisionera a la princesita Livio Tigrado, la hija del gran cacique indio.
5: Ahora me dirás dónde queda el escondite de Peter Pan.
0: Pero Livio Tigrado no dijo nada. En ese momento se acercó a la orilla el cocodrilo. Apenas lo vio el capitán Garfio, se trepó a su bote y no paró de remar hasta que se puso a salvo a bordo de su barco. Entonces Peter Pan y Wendy liberaron a Livio Tigrado y la acompañaron hasta su aldea. Cuando llegaron, encontraron a Juancito y Miguel atados al poste de los sacrificios.
2: ¡Sálvanos, Peter Pan! ¡El gran cacique cree que nosotros secuestramos a su hija!,
0: suplicaron los niños. Bueno, por suerte todo se aclaró. Lo malo era que los piratas se habían llevado a Campanita y la tenían encerrada en una linterna.
1: ¡Tengo que salvarla!,
0: exclamó Peter Pan.
1: Pero antes los acompañaré hasta mi escondite.
0: Lo que Peter Pan no sabía era que el pirata había logrado que Campanita le confesara su escondite. Y cuando llegaron al árbol hueco...
1: ¿Qué es esto?,
0: exclamó Peter Pan.
1: Una caja que parece un regalo y hace tic-tac.
5: ¿Qué regalo le dejé a Peter Pan? En cuanto lo abra, saldrá volando para siempre del país de nunca jamás.
0: Reía en ese momento el pirata y al oír eso, Campanita se puso furiosa. Tan furiosa que volteó la linterna, rompió el vidrio y salió volando. Peter Pan estaba por abrir la caja cuando Campanita se la arrebató de las manos y la arrojó lejos. La explosión se escuchó en toda la isla.
5: Este es el fin de Peter Pan.
0: Rió el capitán Garfio, pero pronto dejó de reír. Ahí estaba el mismísimo Peter Pan, espada en la mano, dispuesto a enfrentarlo en desigual combate. Los aceros se cruzaban hasta que una feliz estocada de Peter Pan hizo trastabillar al pirata y lo arrojó al mar. El cocodrilo lo esperaba con la boca abierta. El pirata salió nadando con tanto brío que casi seguro aún sigue nadando. Mientras, Peter Pan había empuñado el timón del barco.
1: ¡Por favor, Peter Pan! ¡Llévanos a casa! ¡Es tarde!,
0: rogó Wendy. Peter Pan obedeció y después de cruzar el mar y cruzar el cielo, El barco se detuvo delante de la ventana de los niños. Allí se despidieron. Poco después, Wendy y los niños dormían profundamente. Peter Pan y Campanita regresaban para siempre al país de nunca jamás.

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Ocurre el año 1812, el año anterior. Venezuela se había declarado libre de la corona española a través de la firma del Acta de la Independencia. La causa patriota enfrentaba diferencias internas por parte de unos criollos que manifestaban su desacuerdo de dejar de ser provincia de España, ya que perdían ciertos privilegios. Esta posición fue debilitando la intención patriota, que terminó de sucumbir el Jueves Santo, el 26 de marzo de 1812, por un fuerte terremoto que devastó parte de la reciente república, originando graves daños.

Según documentos históricos, el valle de la ciudad de ese momento estaba en un crecimiento constante que incluía edificaciones que eran hechas de adobe, tapias pisadas, techo cubierto de tejas de barros y vigas de madera, cumpliendo con técnicas de construcción española, donde convivían religiosos, comerciantes, artesanos,

0: para cumplir con sus compromisos religiosos, se dirigían a las iglesias a pocos segundos para marcar las 4 de la tarde, cuando comenzó los primeros movimientos, dejando desconcertados a los feligreses, situación que fue aprovechada por sacerdotes al servicio del rey, que iniciaron una serie de acusaciones en contra de la gente que seguían la causa patriota, predicando que eran un castigo del Creador. Una de esas órdenes eclesiásticas eran los dominicos, asegurando que se trataba de una ira divina por rebelarse a la corona. Incluso estos religiosos aclamaban al rey Fernando con la intención de manipular a través de los escombros que utilizaban como púlpitos.
1: ¿Veis? ¿Veis? ¡Castigo! ¡Castigo de Dios por haber traicionado al rey! ¡Castigo divino! ¡Oh, misericordia! ¡Misericordia, rey

0: Simón Bolívar, que se encontraba en Caracas ya con el grado de coronel, enfrentó a los religiosos, abriéndose paso por las ruinas, indicando con determinación:
1: si la naturaleza se opone, lucharemos contra ella y haremos que nos obedezca.

Evidentemente, las palabras del coronel Bolívar procuraba que la población que apoyaba la causa patriota no cayeran en dudas por la tragedia del terremoto, y a la vez enviaba un mensaje de poseer fortaleza a los realistas que se oponían a la independencia

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el año 1812, el año anterior. Venezuela se había declarado libre de la corona española a través de la firma del Acta de la Independencia. La causa patriota enfrentaba diferencias internas por parte de unos criollos que manifestaban su desacuerdo de dejar de ser provincia de España, ya que perdían ciertos privilegios. Esta posición fue debilitando la intención patriota, que terminó de sucumbir el Jueves Santo, el 26 de marzo de 1812, por un fuerte terremoto que devastó parte de la reciente república, originando graves daños.

Según documentos históricos, el valle de la ciudad de ese momento estaba en un crecimiento constante que incluía edificaciones que eran hechas de adobe, tapias pisadas, techos cubiertos de tejas de barros y vigas de madera, cumpliendo con técnicas de construcción española, donde convivían religiosos, comerciantes, artesanos

0: para cumplir con sus compromisos religiosos, se dirigían a las iglesias a poco segundo para marcar las 4 de la tarde, cuando comenzó los primeros movimientos, dejando desconcertados a los feligreses, situación que fue aprovechada por sacerdotes al servicio del rey, que iniciaron una serie de acusaciones en contra de la gente que seguían la causa patriota, predicando que eran un castigo del Creador. Una de esas órdenes eclesiásticas eran los dominicos, asegurando que se trataba de una ira divina por rebelarse a la corona. Incluso estos religiosos aclamaban al rey Fernando con la intención de manipular a través de los escombros que utilizaban como púlpitos.
1: ¿Veis? ¿Veis? ¡Castigo! ¡Castigo de Dios por haber traicionado al rey! ¡Castigo divino! ¡Oh, misericordia! ¡Misericordia, rey

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3: Himno Nacional de la República Bolivariana de Venezuela. Letra, Vicente Salias. Música, Juan José Landaeta.

A este momento quiero traer a una hermosa mujer, una mujer también que se ha ganado el respeto del público, y para todos queremos regalarles uno o dos temitas de Virginia de Los Ángeles para todos ustedes también, para que sigan compartiendo con la voz femenina, voces venezolanas, regionales, donde disfrutamos de este maravilloso evento como lo es Gandola Campesina.

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el año 1812, el año anterior. Venezuela se había declarado libre de la corona española a través de la firma del Acta de la Independencia. La causa patriota enfrentaba diferencias internas por parte de unos criollos que manifestaban su desacuerdo de dejar de ser provincia de España, ya que perdían ciertos privilegios. Esta posición fue debilitando la intención patriota, que terminó de sucumbir el Jueves Santo, el 26 de marzo de 1812, por un fuerte terremoto que devastó parte de la reciente república, originando graves daños.

Según documentos históricos, el valle de la ciudad de ese momento estaba en un crecimiento constante que incluía edificaciones que eran hechas de adobe, tapias pisadas, techos cubiertos de tejas de barros y vigas de madera, cumpliendo con técnicas de construcción española, donde convivían religiosos, comerciantes, artesanos y representantes

acción para cumplir con sus compromisos religiosos, se dirigían a las iglesias a poco segundo para marcar las 4 de la tarde, cuando comenzó los primeros movimientos, dejando desconcertados a los feligreses, situación que fue aprovechada por sacerdotes al servicio del rey, que iniciaron una serie de acusaciones en contra de la gente que seguían la causa patriota, predicando

0: un castigo del Creador. Una de esas órdenes eclesiásticas eran los dominicos, asegurando que se trataba de una ira divina por rebelarse a la corona. Incluso estos religiosos aclamaban al rey Fernando con la intención de manipular a través de los escombros que utilizaban como púlpitos.
1: ¿Veis? ¿Veis? ¡Castigo! ¡Castigo de Dios por haber traicionado al rey! ¡Castigo divino! ¡Oh, misericordia! ¡Misericordia, rey Fernando!

0: Simón Bolívar, que se encontraba en Caracas ya con el grado de coronel, enfrentó a los religiosos, abriéndose paso por las ruinas, indicando con determinación:
1: si la naturaleza se opone, lucharemos contra ella y haremos que nos obedezca.

Evidentemente, las palabras del coronel Bolívar procuraba que la población que apoyaba la causa patriota no cayeran en dudas por la tragedia del terremoto, y a la vez enviaba un mensaje de poseer fortaleza a los realistas que se

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el año 1812, el año anterior. Venezuela se había declarado libre de la corona española a través de la firma del Acta de la Independencia. La causa patriota enfrentaba diferencias internas por parte de unos criollos que manifestaban su desacuerdo de dejar de ser provincia de España, ya que perdían ciertos privilegios. Esta posición fue debilitando la intención patriota, que terminó de sucumbir el Jueves Santo, el 26 de marzo de 1812, por un fuerte terremoto que devastó parte de la reciente república, originando graves daños en Caracas.

Según documentos históricos, el valle de la ciudad de ese momento estaba en un crecimiento constante que incluía edificaciones que eran hechas de adobe, tapias pisadas, techos cubiertos de tejas de barros y vigas de madera, cumpliendo con técnicas de construcción española, donde

0: para cumplir con sus compromisos religiosos, se dirigían a las iglesias a pocos segundos para marcar las 4 de la tarde, cuando comenzó los primeros movimientos, dejando desconcertados a los feligreses, situación que fue aprovechada por sacerdotes al servicio del rey, que iniciaron una serie de acusaciones en contra de la gente que seguían la causa patriota, predicando que eran un castigo del Creador. Una de esas órdenes eclesiásticas eran los dominicos, asegurando que se trataba de una ira divina por rebelarse a la corona. Incluso estos religiosos aclamaban al rey Fernando con la intención de manipular a través de los escombros que utilizaban como púlpitos.
1: ¿Veis? ¿Veis? ¡Castigo! ¡Castigo de Dios por haber traicionado al rey! ¡Castigo divino! ¡Oh, misericordia! ¡Misericordia, rey!